0: Oiga, pida su canción. Está a tiempo todavía de pedir su tema. Medio frío salí para allá para el patio. Me empalé. Muy solitario. Pida su tema.
1: Tú lo pides y el zorro te la pone.
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0: Y no hay más. Modo previo.

0: aquí llegó el...
1: ¡Ay, que hace frío, viejo! Puro frío, puro frío. Me están pidiendo pura cumbiecita hasta ahora. Se viene el bailable a eso de las 21 horas. Así es, se viene el bailable a eso de las 21 horas acá en la radio. Junto a Quique con sabor, que se está preparando, se está peinando, hijo. El pelucón. El caupolicán. Saludos a mi viejo.

0: Eso. Con mi eterna sonrisa. Saludos a todos los viejos que están por ahí en sintonía. Oye. ¿Están poniéndole copete o no están poniéndole copete? Cuénteme, ¿para qué se hacen los lesos? Ay, nadie toma. Oh.
1: Buena, buena, zorrito de Chile, sí, yo también ya voy a darme un baño y me voy a darle una peinadita para estar ahí en el programa a las 21 horas.
0: Toma. Se viene el bailable junto a Kike con sabor.

0: Oye, no me había dado ni cuenta. Son las 8:27 ya. Vamos. Ya, calentemos la pista.
1: Vaya nena.
0: ¿Se habrá bañado ya? ¿Se habrá peinado Kike con sabor? No, ni había cachado que eran las 8:30 ya. Por Dios. Ya, con sabor. Hacemos la previa. Desde San Fernando. Para Pichilemo, Lolol, para Leones, Bucalemo. Pronto, Ran.
1: Así me gusta.
0: Todos a la pista, dice.

0: Quiero sus audios al WhatsApp de la radio, más 569-7404-5986.
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0: ¿Usted ya conoce el numerito? 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

nena, si quiere que le compre una guitarra. Oye, vamos con... saludito, dice por acá. Oye, solo audio, pues chiquillos. ¿Cómo es la cosa? Solo audios. Ya, igual vamos a saludar a los chiquillos que están ahí escuchando en Chimbarongo. Al Metajote, al Fabián, al Cristóbal y al Esteban Metajote y el Chimba. Ahí también dice por acá, hola zorrito. Tómese algo para el frío, dice. Ya. No. No le aplicamos ese invento, no se ocurre. No se le ocurre. Hola Carlitos, qué bueno escucharlo hasta ahora. Póngase algo de Garras de Amor, vamos a ver si alcanzamos. Faltan solo 25 para las 9.

0: Esta temita lo bailábamos en Angostura, ¿eh? En los Linges, en Roma, en aquellos años. Oh, aquellos carnés, viejo.
1: ¡Hola, zorrito! ¡Hola, cómo estás, viejo, hombre! Un saludo para la chaqueta. Acá estamos, Quicharco, estamos pasando a los chanchos, comiendo completo y anticucho, dijo Don Lucho.
0: ¡Déjale! ¡Vale, la buena, viejo! ¡Ese no más hielo, hombre!
2: Dale,
0: hoy no hay parrilla prendida.

0: temazos, puro hit a esta hora en la previa del bailable. Son las 8 con 38 minutitos. Ahora sí.
1: Me voy a cortar la canción.

0: Panza embarradita. Estamos revisando aquí los volúmenes. Revisando todo el sonido. El tema clásico, ¿cierto? No, así está solo la previa.
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0: Entonces está Quique con sabor, a ver. Colega. Póngale, a ver. Cuéntanos.
1: Hola, Zorrito, ¿qué tal? ¿Cómo estás? Gusto en saludarte. Aquí estamos ya listos y preparados para empezar nosotros los grandes bailables. Eso. Ya estamos aquí en la radio, de Mon 170, en la 95.5, para, por supuesto, transmitir por todas las frecuencias de la radio. Así que a las 9, a las 21 horas, ya estamos listos y preparados, ya estamos peinaditos para empezar el gran bailable de la RTV.
0: Se viene.

Muchas gracias por la sintonía. Muchísimas gracias por la enorme sintonía. De aquí nos vamos a la casa matriz RTL Curicó. Recuerde que hay otro número, hay otro WhatsApp y hay otro número de llamada también. Así que atentos a la radio. Sigue la fiesta, sigue el carrete. Permisito.

está mi linda gente, ¿cómo están? Pero muy buenas noches, bienvenido Borigó, bienvenido, bienvenido todos ustedes. Aquí está Quique con sabor para disfrutar con todos ustedes hasta la una de la madrugada. Empezamos los grandes bailables de Radio Tropical Latina, por supuesto que sí. Hoy quiero mandar un saludo a Zorrito de Chile, a Zorrito que está en

0: para empezar los grandes bailables de la Radio Tropical Latina. Con 4 minutos y empezamos ya. Aquí estamos listos y preparados en una jornada más del día sábado para mover el cuerpo y sacar todo el estrés. Soy Jigue con sabor, por supuesto, de la Radio Tropical Latina. Dice, vamos a bailar, vamos a acomodar el cuerpo. Y si hay que tomar, hay que tomar, no me acompaña. Aquí se viene con todo el puro ritmo para encender la noche. Oye, empezaron los llamaditos. Aquí tenemos en línea, muy buena noche.
1: Hola.
0: Muy buena noche, ¿con quién tenemos el gusto?
1: Con Carolina.
0: Carolina, ¿de dónde me llamas, Carolina?
1: De aquí, de Los Aromos.
0: De Los Aromos, saludos cordiales para Los Aromos y un aplauso, por supuesto. Oye, Carolina, ¿quieres mandar saludos a alguien?
1: No, quiero escuchar una canción.
0: Póngale nomás, que sea movida, porque estamos en un gran bailable, que sea movida.
1: La sensación.
0: La sensación, me parece bien, la sensación. ¿Algún tema especial de la sensación?
1: No.
0: Cualquiera.
1: Son todas buenas.
0: Todas son buenas, efectivamente. Igual que yo le digo a todas, todas son buenas. Ay, ay, ay,
1: nomás. Oye, buen programa tiene.
0: Gracias, muchísimas gracias, Carolina. Y te vamos a poner tu música en un ratito. Estamos programando los temas, ¿te parece?
1: Ya.
0: Gracias por estar en la sintonía.
1: Gracias.
0: Me parece muy bien, muchas gracias por esos grandes deseos de llegar bien a la casa. No sé cuándo iré a llegar, pero voy a llegar. Oye,

0: la línea telefónica. Empezaron a llamar porque estos son los grandes bailables de la radio tropical latina. Aló, buenas noches.
1: Buenas noches, Quique Pistola.
0: Ah, no, yo no soy, hoy día soy Quique con sabor. En las mañanas, por las mañanas, soy Quique Pistola, porque ahí está
1: con
0: mi pistola.
1: Sabor.
0: Acá está Quique
1: con sabor.
0: Con sabor a frutilla. Con sabor a chocolate, me dicen otro por ahí.
1: A frutilla.
0: A frutilla o tal vez a melón con vino.
1: A melón con vino.
0: Por supuesto. Oye, ¿con quién hablamos?
1: Con Manuel.
0: Manuelito, ¿de dónde me llamas?
1: Aguas Negras.
0: Aguas Negras. Agua Negra, cuéntame, Manuelito, algún tema que quieras escuchar.
1: ¿Quieres ver el temita de la

0: sensación.
1: Otra de la Sonora Sensación, por supuesto, ya lo tenemos programado. Vamos a poner tema de la Sonora Sensación.
0: Y ahí viene un concurso. ¿Quién llega con sabor, Kega?
1: Gracias, compadre. Gracias. Gracias por estar en la sintonía de la Radio Tropical Latina, por supuesto. Acá llegó Kike con sabor para todos ustedes, para deleitarlo hasta la una de la madrugada, por supuesto, el día de hoy, sábado, que recién está empezando. Sí. Y vamos con la música, vamos a bailar, vamos a gozar y vamos a disfrutar, por supuesto. Y si pasan por acá, por la radio, tráiganme una bolsita de hielo, por favor. Sí, hay que tomar algo, por supuesto. Hoy aquí tenemos en línea 21 horas con 7 minutos. Aló, buenas noches.
2: Buenas noches, Kike, por favor.
1: Con el mismo, con el que viste y calza. ¿Con quién tengo el gusto?
2: Con Carmen Cachín. ¿Sabes que me da la cumbia, la del moño colorado?
1: La del moño colorado. Moño colorado. ¿Sí? Yo conozco un moño, pero ya, va a quedar.
2: Sí, la
1: música
2: del moño colorado.
1: Me parece muy bien, gracias por estar en la sintonía.
2: Sí, que esté muy bien.
1: Gracias. Ya empezó el gran bailable de la Radio Tropical Latina y esto empieza y...

21 horas con 11 minutos, 21 horas con 11 minutos ya. Y nosotros aquí estamos en la Radio Tropical Latina, por supuesto, nuevamente como los días sábados, entregarle la mejor música, por supuesto, de los grandes bailables de la Radio Tropical Latina. Oye, queremos saludar a mi pana, a mi brother, a mi chévere que está en San Fernando, a Zorrito de Chile, por supuesto, un aplauso para él. Se está tomando con dos hielitos nomás, con dos hielos, me dice Quique, con sabor, dos hielitos, nada más. Hoy queremos hablar a la frecuencia de la radio, por supuesto, a los que ya se conectaron a esta hora. Saludos cordiales para Gualañé, que nos escuchan a través de la 99.3. Saludamos también a Michu

0: en Linares, 95.3, Cauquenes, la 103.7. Y por este ladito, por San Fernando, por el norte del país, nos vamos con San Fernando a través de la 93.7, por supuesto. En Lolol llegamos a través de la 100.1. En Paredones, atención Paredones, 89.1. En Pichilemu, que nos escuchan como un balazo ya en Pichilemu, la 106.3. Y de Santiago a Chillán, escúchanos a través de la 1450 AM. 21 horas con 13 minutos, vamos a la línea telefónica. ¿Qué tenemos en línea? Aló, buenas noches. Aló, buenas noches.
1: Buenas noches, Quique.
0: ¿Cómo está usted, mi querida y mi querida y mi querida y mi querida y mi querida? ¿Cómo está?
1: Estoy acostadita aquí ya.
0: Acostadita ya tan tempranito como las gallinitas.
1: Sí. Bueno, oiga.
0: Dígame, a ver.
1: ¿Y a dónde dejó las pistolas?
0: Oye, esos son para la mañana. Para las mañanas están cargaditas. A esta hora están vacías, hay que cargarlas. Ya,
1: oiga.
0: Cuéntame.
1: ¿Me puede prestar una pistola? Vamos a dar un hueón que hay aquí en la casa.
0: Oiga.
1: Ya me tiene aburrida ya.
0: Ay, eso no hay que matarlos, hay que darle esos venenos de racumín nomás.
1: Sí. Oiga, don Quique.
0: Cuénteme.
1: Un saludo a toda la gente que está hospitalizada.
0: Por supuesto, hay que mandar un saludito, sí, a todos los que están en el hospital, que están
1: enfermito
0: pasando.
1: Enfermito ahí, que se mejoren pronto nomás.
0: Efectivamente, por supuesto.
1: Sí.
0: Ese es el saludo que nosotros deseamos también a través de la Radio Tropical Latina, enviarles el saludo grande, mamita. Pero mándalo tú con tu voz a ellos.
1: Sí, un saludo para toda la gente que está en el hospital hospitalizado. Ojalá se mejoren pronto, que se cuiden.
0: Porque sí. Con este resfriado hay que cuidarse, por supuesto, y todas
1: claro,
0: las enfermedades,
1: sí,
0: hay que cuidarse.
1: Y un saludo para Rosita Correo, Marita Nuevo y Estos Ramírez.
0: Para todo el fan clown.
1: Y a Felipito, mi niño de Molina.
0: Ya, me parece muy bien, saludos.
1: Y a la Evita.
0: Ay, pase lista.
1: Ya.
0: Oye,
1: ¿no puede tocar una canción?
0: Yo se lo toco cualquier cosita que usted quiera nomás. Ver, póngame la canción.
1: ¿Cuál ya voy para allá para que me lo toque?
0: Ay, no. Oye, usted que sí es brava. Yo le creo.
1: Sí, Sol Negro.
0: Sol Negro. Buen tema,
1: favor.
0: Sol Negro. Ya, ni un problema.
1: Sí, para dedicarse a toda la gente que está en el hospital.
0: Por supuesto, a toda la gente que está en el hospital.
1: Alegrarle la vida.
0: Sí, muy pronta recuperación desde acá de la Radio Tropical Latina. Alegrarles, sí, que se recupere.
1: Un saludo a la señorita del hospital que atiende muy bien.
0: Ya.
1: Muy cariñosa la señorita.
0: A ver, preséntame una. Ay, ya.
1: Un Quique.
0: Cuídate, un abrazo.
1: Nos vemos el lunes, chao.
0: 21 horas con 15 minutos. Oye, se prendió el bailable de la Radio Tropical Latina, por supuesto. Oye, empezando también, vamos a dar la línea telefónica para que usted nos pueda llamar o también nos puede escribir a través del WhatsApp, ¿eh? Sí, también nos puede escribir a través del WhatsApp. Tenemos el WhatsApp también habilitado para que usted pueda mandar su saludito, por supuesto, a través del más 569-6741-4765. Y nos vamos hasta la 1 de la madrugada. Esta la noche está empezando. Hoy si tienen carretito, tienen algo por ahí, a partir de la 1 me llaman, que puedo ir para allá, yo sí. ¿Quién quiere conocer aquí con sabor? Póngale, compadre, que yo aquí también la manejo. Oye, a ver, vamos al WhatsApp, ¿qué nos dice el WhatsApp? Manda saludos por WhatsApp. A ver, vamos a leer. Nosotros leemos todos los WhatsAppeos, por supuesto.

0: Hola, chicos. Necesito un tema, por favor. Uno de los Tigres del Norte. Cualquier tema antiguo. De Cuestión Olvidada puede ser.
1: Cuestión Olvidada, ya, no hay problema, no hay problema. Le vamos a poner aquí en los grandes bailables de la radio tropical latina, por supuesto, ¿ah? Y seguimos, nos siguen escribiendo. Hola, mi niño hermoso, precioso, me dice, ¿dónde me habrá visto? ¿Dónde me habrá visto? ¿Dónde me habrá visto?

0: El departamento de prensa de RTL está llamando.
1: Buenas noches, tenemos en línea nuestro departamento de prensa. Aló, buenas noches. Aló. Aló, buenas noches. Aló.
2: Buenas noches.
1: Hola.
2: Sergio Villalosa.
1: Vamos, Sergio, esa es la información que acaba de darle nuestro departamento de prensa. Estamos al aire, Sergio.
2: ¿Cómo estás? Muy buenas noches y saludar a todos los auditores que hasta ahora están conectados a través de la Radio Tropical Latina, situación que proviene desde el sector policial, nos traslada hasta la zona costera de Iloca, porque hace algunos minutos atrás se dio a conocer esta información respecto del lamentable hallazgo de una persona fallecida. Se trata de un hombre que aparentemente, y en las primeras informaciones dan cuenta de que se trata de una persona en condición de calle, que habría sido vista por el litoral de Iloca, justamente muy cercano a lo que es el terminal de buses de esta localidad, en donde lamentablemente es encontrado fallecido. Esta persona, según los propios vecinos y antecedentes que hemos estado recabando en los últimos minutos, dan cuenta de que es una persona que no es oriunda del sector, que es una persona que estaba pernoctando en la vía pública los últimos días y que se había encontrado en ese lugar. No hay información si esta muerte tiene relación con la participación de terceras personas o se trata de alguna situación de salud que haya afectado a esta persona que se encuentra en condición de calle ahí en el sector de Iloca, en la comuna de Licantén. A esta hora se están haciendo todas las diligencias correspondientes en materia investigativa para poder esclarecer las circunstancias en que fue encontrada esta persona lamentablemente sin vida ahí en el litoral de la comuna de Licantén, específicamente en el sector de Iloca. Esto sucede justamente donde se encuentra el terminal de buses de esta localidad, muy cercano a un lugar bastante concurrido, toda vez que por este fin de semana largo, Quique, la verdad es que ha concurrido bastante gente hasta el sector costero y han dado cuenta de esta situación, por lo que justamente encontrar a una persona fallecida en el litoral a esta hora genera bastante preocupación y conmoción en quienes se encuentran en ese lugar. Primero, se trata de una persona en primera instancia que se encuentra en condición de calle, no tiene domicilio conocido, toda vez que es una persona que también no pertenece a la localidad de Iloca. Había sido vista un par de días atrás en el litoral, pero no se había reconocido si provenía de algún lugar distante, cercano o al litoral, específicamente a la zona de Iloca, Duao, en esa zona costera. Bueno, da cuenta de que lamentablemente a esta hora pues encontrada fallecida. No sabemos si esta situación tiene que ver con las bajas temperaturas que estarían presentándose hasta ahora en varios puntos de la provincia, y toda vez que el gobierno de Chile ha activado a esta hora el código azul, esta situación en donde personal de la ONG estatal o cualquier situación también que tiene relación con los municipios juricanos licanteninos están entregando a esta hora ayuda, comida, alimento y abrigo a personas que se encuentran en situación de calle por las bajas temperaturas que se van a presentar de manera abrupta en la zona central del país a partir de este fin de semana. Es por eso que también nace la preocupación y las dudas de que si esta situación de esta persona fallecida ahí en el litoral tenga relación con las bajas temperaturas que estarían sintiéndose a esta hora en gran parte de la provincia. Sin embargo, sabemos y entendemos que la condición climática en la zona costa es mucho muy distinta de lo que sucede en el valle, ¿no? Toda vez que las temperaturas en la zona costa generalmente no descienden de tal magnitud como para generar problemáticas heladas o preocupantes en situaciones en donde pudiese fallecer alguna persona por hipotermia. Pero se trata de una persona en condición de calle, no está identificada aún, no tiene domicilio lamentablemente conocido, pero tampoco se ha descartado ni se ha confirmado la participación de terceras personas en su muerte. Así que vamos a estar atentos, Quique, a cualquier información que durante los próximos minutos se pueda entregar respecto de este lamentable suceso que a esta hora pone en luto, ¿no es cierto?, las provincias de Curicó, específicamente ahí en el sector de Iloca, en la comuna de Licantén. En exteriores, la información policial del momento, RTL, donde se vive la noticia. Buenas noches.
1: Muy buenas noches. Fue la información de Sergio Peñalosa, por supuesto.

0: informar a todos ustedes de lo que está sucediendo, porque la radio tropical tiene del pueblo y nosotros llegamos ahí a ese punto. Vamos a la línea telefónica. ¿Quién tenemos en línea?
1: ¿Cómo está, Quique?
0: Aquí está Quique con sabor, el único que viste y calza, no hay más.
1: ¿El más grande?
0: El más grande, compadre.
1: Después de Quique.
0: Un metro noventa, pelos en el pecho, rubio, con una cabellera extraordinaria, color plateado. No, espectacular. No envidio a nadie. Oye, cuénteme, compadre.
1: Quiero... De acá del Hospital Barros Luco de Santiago, el más grande de Chile.
0: Ya.
1: Quiero saludar a mi Hospital San Luis de Curicó.
0: Me parece muy bien, un aplauso.
1: Porque ellos están pasando por un mal momento, por machac y todo.
0: Sí, por supuesto, pero hay que darle ánimo
1: a toda la gente. Pero ellos saben que si ellos hablan...
0: No, tranquilo, compadre, y vamos a ver qué es lo que se puede hacer, ¿ya? ¿Algún temita que quiera escuchar, compadre, para levantar el ánimo?
1: Ya te pedí.
0: Ya me pediste el tema.
1: Ya loca.
0: Ah, ya listo, ahí estamos programándolo. Gracias por llamar, gracias por estar en la sintonía. Esta es la radio Tropical Latina, oye, la 95.5, la que la lleva, por supuesto. Oye, pero gracias, hay que saludar también a nuestros grandes auspiciadores del gran bailable de la radio, y este es uno de los grandes. Mire, escuche.
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0: Oye, por supuesto que sí. Estos son los auspiciadores del programa. Gracias a ellos hace posible que Quique con sabor esté y continúe acá, por supuesto, en este programa especial, el programa de todos los sábados. Programa que iniciamos a las 9 de la noche y terminamos a la 1 de la madrugada, y se va así como sin nada, por supuesto. Oye, estamos más prendidos que todo. Vamos a la música, vamos.

0: Oye, queremos saludar a toda la gente que está en la sintonía, por supuesto. 21 horas con 38 minutos. ¿Me podría mandar un saludo, por favor? Me dice aquí mi querida hermana Carolina y Lorena. Y a mis cuñados, Gabrielito, Jorge y Diego. De la chica Nelly, por supuesto. Gracias, con la pollera colorada. Ya viene la pollera colorada, por supuesto. Hoy estamos en vivo y en directo a través de la 95.5 Radio Tropical Latina. A ver, ¿a quién tenemos en línea? Hola, buenas noches.
1: Hola, hola, buenas noches.
0: Muy buenas noches, gusto de saludarte. ¿Con quién tenemos el gusto de hablar?
1: Con Alejandro Solís.
0: Cuénteme, Alejandro, ¿de dónde me llama, Alejandro?
1: De la Villa Nueva Tutuquén.
0: Un aplauso para la Villa Nueva Tutuquén, por supuesto. Aquí estamos en la radio RTL, los grandes bailables. Cuéntame, Cataquique, con sabor y te escucha.
1: Oiga, no tengo nada que decir de usted. Usted es el pistolón, ¿cierto?
0: Ya me sacaron la voz,
1: De San Fernando.
0: De San Fernando, por supuesto. Los cordiales para San
1: Fernando. Orgullo escucharlo, señor.
0: El orgullo también es mío de poder que usted sintonice la radio y nos podamos encontrar es a través de la...
1: ¿Sabes lo que pasa? Llegué calladito a la casa y vengo recién llegando y prendí la radio. Aquí me quedo.
0: Me parece muy bien, gracias por estar en la cita. ¿Algún temita que quiere escuchar, compa?
1: Sí, oiga, pero se puede romántico,
0: chavasqueo. No, hay que ponerle cumbia,
1: Yo quiero el tema de los llaneros de la frontera, me quisiste jugar a la mala.
0: Los llaneros de la frontera.
1: Me quisiste jugar a la mala.
0: Me quisiste jugar a la mala.
1: Eso.
0: O sea, me quisiste.
1: Gracias por escuchar. Dejémosla. Un abrazo para usted y siga así nomás.
0: Gracias.
1: Cuídate. Oiga, y aparte de un saludo a todos los vecinos de por estos lados.
0: Me parece muy bien, saludamos a todos de San Fernando. Allá nos escuchan en San Fernando a través de la 93.7.
1: También para San Fernando, de parte de Alejandro Solís.
0: Me parece muy bien, gracias Alejandro, gracias por estar en la sintonía. Gracias a todos ustedes que nos escuchan. Oye, tenemos una noticia, parece. Vamos a intentar llamar. Vamos a ver si podemos llamar, si podemos marcar el número. No tenemos, ya dimos la información, ya lo dimos, pero lo importante de que la gente se informe de lo que está pasando en la costa curicana. Vamos a tratar de comunicarnos en estos momentos con Michel Quesada, parece que se encuentra en la costa curicana. Es la noticia que dimos hace un momento y vamos a tratar de comunicarnos con él a ver si podemos entrar en conversación sobre lo que está sucediendo allá en la costa curicana. Y acá seguimos, por supuesto, en la Radio Tropical Latina. Aquí estamos dispuestos a llegar hasta la una de la madrugada, pero donde se suscite la noticia, nosotros estaremos entregándole al instante, por supuesto. El departamento de prensa está trabajando. El departamento de prensa

0: Alô, alô. Alô. Alô. Hola, hola. No podemos conectarnos.
1: Demasiado largo. Tu mensaje al...
0: Vamos a la línea telefónica. A ver, ¿a quién tenemos en línea? Aló.
2: Hola, don Quito, ¿cómo está?
0: Bien, bien. ¿Con quién tenemos el gusto?
2: José Barrera, el Chimbalongo.
0: ¿Cómo está, Josecito?

0: Carretera. Josecito Barrera, ¿cómo estás?
1: Bien, bien, bien, oiga, aquí estamos descansando.
0: Ya, cuéntame, ¿algún temita que quieras escuchar?
1: De los Ruta 5.
0: Los Ruta 5, ya cualquiera.
1: Cualquiera, no, amigo mío, para saludar a las Matías.
0: Me parece muy bien, para que suene, saluden a todos por allá.
1: El sí, bien, bien, bien a su casita, compañero.
0: Gracias, gracias, gracias, gracias.
1: Yo, amigo mío, cuídese.
0: Gracias, igual manera, igual manera. Oye, llegaron, pero llegaron, me taparon.

0: Por supuesto, por supuesto, por supuesto que llegó a Jaquique con sabor. Hoy queremos dar una información. Esto sucedió, por supuesto, en la costa curicana. En la costa curicana, un hombre de entre 30 y 40 años se encontraba fallecido, dice, en el terminal de bus. Eso lo dieron hace un momento, la noticia, por supuesto. Y ya está corriendo en las redes sociales. Línea telefónica, ¿quién tenemos en línea? ¿Aló?
1: ¿Aló?
0: Sí, buenas noches.
1: Muy buenas noches.
0: Dígame, ¿con quién hablamos?
1: Con Sonia de San Pedro. ¿Cómo está usted?
0: ¿Con quién hablamos?
1: Con Sonia.
0: ¿Sonia? ¿De dónde me llama Sonia?
1: De Santa Rosa.
0: De Santa Rosa, comuna, saludos con Lía. Ya, Santa Rosa, comuna de Teno, por supuesto. Oye, ¿cuál sería, Sonia? ¿Cuál temita querías escuchar? ¿Cuál temita querías escuchar?
1: La canción de los trapos.
0: La canción de los trapos, ¿ya?
1: Sí, ya canta Yerba de Brava, ¿cierto?
0: Sí, de los trapos,
1: ¿ya? Muy lindo tu programa y quiero saludar a toda mi familia, a los Guillermo, Juan, tengo de todos. Y que los quería todos saludar y con esa canción.
0: Por supuesto, saludos cordiales para ellos que están en la sintonía. Por supuesto que nos acompañan. Gracias por llamar.
1: Muchas gracias a usted.
0: Estamos programando, por supuesto.
1: Que lo pase bien.
0: Gracias a usted también, gracias por llamar y gracias por estar sintonizándonos. Oye, nos están escuchando en todas las frecuencias de la radio. En todas las frecuencias de la radio, por supuesto que nos están escuchando. Esta información que dimos hace un instante, hace un momento, lo pueden ver a través de nuestro fanpage también. Ahí usted puede ver lo que viene sucediendo, la noticia del momento. Tratamos de comunicarnos también con Iloca, pero no pudimos conectarnos. Así que en cualquier momento donde se suscita la noticia, ahí está el departamento de prensa. ¿De dónde? De la Radio Tropical Latina, por supuesto. Y nos vamos con el siguiente temita.

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1: Tenemos en línea a Michelle Quesada, la información. Michelle, muy buenas noches.
2: ¿Cómo están? Muy buenas noches, gusto de saludarle a ustedes y a toda la gente que está en sintonía. Sí, efectivamente, nos hemos trasladado nosotros hasta el sector del terminal de buses de Iloca, acá en el balneario costero de la comuna de Ligantén, donde hace pocos instantes ha sido reportado, lamentablemente, una persona fallecida al interior de las garitas que están acá en el terminal de Iloca. Se trataría de una persona en situación de calle, según los primeros antecedentes que hemos podido recopilar, y sería una persona de sexo masculino de aproximadamente unos 35 años. A eso de las 20 horas fue cuando se recibió el reporte desde Cenco y por supuesto concurrió rápidamente personal de carabineros del Retén y Loca a resguardar el sitio del suceso, que a esta hora está a la espera también de la llegada de la brigada de homicidio de la Policía de Investigaciones de Curicó, así como también del servicio médico legal, que ya también ha sido informado respecto de esta lamentable situación. Reiteramos entonces el hallazgo hace pocos instantes del cuerpo sin vida de una persona que estaría viviendo acá en el sector en situación de calle y de sexo masculino y que tendría aproximadamente entre 35 o 40 años de edad. Reiteramos también que el personal de carabineros de Iloca está resguardando el sitio del suceso a la espera del personal de la brigada de homicidios de la policía de investigación, así como también del servicio médico legal, que puedan ya llegar para realizar las pericias de rigor y poder establecer las causas de lamentable fallecimiento de esta persona de aproximadamente 35 años, como les decía, de sexo masculino, aquí en el sector del terminal de buses.
1: Michelle, solamente
2: es lo que le podemos contar a esta hora a un tercio en el estudio. No sé si tienen alguna pregunta.
1: Michelle, solamente para corroborar esto, tú te encuentras en el lugar de los hechos, estás allá en Iloca donde sucedió o donde se encontró a esta persona situación calle fallecida.
2: Sí, estoy aquí en la garita del terminal, donde están las garitas del terminal de buses de Iloca, justamente. Y la persona, el cuerpo de esta persona está al interior, en un pasillo de estas instalaciones del terminal mismo. Y a un costado de nosotros está aquí carabinero de Retén y Loca resguardando este sitio, porque como fin de semana largo hay bastante afluencia de público a esta hora todavía, entonces por supuesto que hay que resguardar este sitio de suceso y esperar a que lleguen los profesionales de la investigación también para esclarecer este lamentable deceso aquí en la vía pública, prácticamente en el terminal de buses de Loca.
1: Me parece muy bien, Michelle. Cualquier información te comunica conmigo y nosotros estaremos dando la información a todos nuestros auditores. Muchas gracias, gracias por estar informándonos ahí en la costa curicana.
2: Por supuesto, que estén muy bien. Muy buenas noches.

0: Nosotros continuamos, por supuesto, continuamos con la música. Estamos aquí 21:50. 21:50, estamos nosotros en los grandes bailables de la radio tropical latina. La gente se enchufó, la gente se nos está escuchando por diferentes puntos de la sexta región, región de O'Higgins, la región del Ñuble y la región del Maule. Aquí tenemos en línea, aló, buenas noches.
1: Aló, buenas noches, Chico, por favor.
0: Con el mismo, ¿con quién tengo el gusto? Con Luchito, Luis.
1: Oye, Quique, ¿sabes qué?
0: Cuénteme.
1: No sé si dentro de tu programa y el espacio que tú tienes, que es muy amplio, que dan un minutito nomás.
0: Cuénteme, vamos.
1: Toda la colonia venezolana, por todo lo que está pasando.
0: Por supuesto, somos latinoamericanos, somos respeto, hermanos.
1: Con mucho respeto.
0: No, sí, somos
1: mucho
0: hermanos.
1: Respeto. Con mucho respeto, porque lo están pasando muy mal y no sé, pues yo me gustaría, no sé, días posteriores cuando llegue el jefe, hacer una hora caridad y que se pueda llegar allá. Y no sé, yo de verdad que lo siento mucho por todo lo que están pasando ellos y es muy difícil que tengan la familia lejos y ellos estén por acá y es muy difícil porque es muy fácil a la vez también que estés dentro del mismo país, que te puedas desplazar y puedes llegar al lugar con tus seres queridos. Pero también a la vez es muy difícil estar fuera de tu país y no poder llegar a tiempo.
0: Sí, por supuesto, les mandamos un saludo grande a toda Latinoamérica, a todos nuestros hermanos venezolanos, por supuesto. Esa es la forma, la manera de cómo uno llega, pero la verdad de las cosas, a los designios de Dios uno tiene que aceptar eso, pero lamentablemente las muertes...
1: No, por supuesto, estoy totalmente de acuerdo contigo, pero quería hacer esa pequeña reflexión.
0: No, por supuesto que sí, por supuesto que sí. Desde acá mandamos un abrazo cordial a toda la gente, a todos nuestros hermanos venezolanos. Un fraternal abrazo y la verdad que cuando se pueda hacer algo, la radio tropical latina está para ayudar. Ya, de acuerdo, Luchito.
1: Yo, porque llamo a esta radio, los mismos somos fieles auditores, porque es la radio de la solidaridad.
0: Por supuesto, así es, la esquina de la solidaridad, aquí estamos, compadre. Y nosotros dándole fuerza a nuestros hermanos venezolanos.
1: De fuerza, ánimo y para todos nuestros hermanos venezolanos.
0: Me parece, ¿vale? Muy bien, gracias Luis, gracias. Saludos por ahí a la mamita, saludos a todos por ahí. Nosotros
1: muchas gracias. Estamos... Y una canción al nombre tuyo nomás, porque en este momento no estoy para pedir una canción, porque de verdad que estoy como reflexionando en todo.
0: Me parece muy bien, cuídate, un abrazo y que estés muy bien, Luchito.
1: Muchas gracias.
0: Gracias. Saludos a todos, por supuesto, aquí a través de la Radio Tropical Latina. Oye, quedamos en deuda con este temita porque se presentó una emergencia y nosotros teníamos, no por obligación, sino porque a ustedes se puedan enterar, ustedes sepan lo que está pasando. Todos los que están viajando a la costa curicana en semana larga, por favor.

nosotros llegando a Duoc también a través de la 93.7 para que nos puedan escuchar. Cualquier cosa que pase, cualquier cosa que esté a nuestro alcance para informar, nosotros lo vamos a hacer gustosamente, ¿eh? Gracias por estar en el gran bailable de la Red Autónica Latina.

Aquí estamos, que llegó el sabor Quique con sabor, y esto es la Radio Tropical Latina, la casa de la cumbia, por supuesto, la salsa donde se baila la cumbia, la salsa, se baila el merengue, se suena todo, suena el acordeón. Y para que usted lo pase pero espectacular, aquí nosotros vamos a estar hasta la una de la madrugada entregándole la mejor música. Oye, la verdad que también quiero saludar nosotros ya a Luchito, el que me llamó, un amigo mío, saludando a Venezuela, por supuesto, y levantar el ánimo a todos nuestros hermanos venezolanos, a todos los que están pasando por un momento muy desagradable, un momento que han perdido su familia, los difuntos o los muertos, como usted lo pueda llamar, siguen aumentando, una desgracia total, una desgracia de la naturaleza, y nosotros la verdad queremos subirle el ánimo, por lo menos queremos colaborar con ellos, en sentido de decirle, la vida continúa, pero la verdad de las cosas también lo sentimos como hermanos latinoamericanos, lo sentimos mucho de lo que está pasando en Venezuela, por supuesto, porque yo tengo varios amigos y varias amigas venezolanas, por supuesto, ya, ahí nomás, que lo están pasando mal. Sí, por supuesto, es una bromita, pero la verdad de las cosas, quiero llegar con este ánimo a cada persona, a cada amigo, a cada hermano venezolano que lo está pasando mal. Desde acá de la Radio Tropical Latina, un abrazo grande, por supuesto, y le vamos a poner este temita que dice así, para que usted le escuche.

0: Entonces, con ese temita saludamos, por supuesto, a toda la colonia venezolana aquí que está en Curicó, por supuesto. Un saludo cordial de la Radio Tropical Latina, por supuesto. Hoy, 22 horas con 3 minutos, por supuesto. Aquí estamos nosotros, continuamos en el gran bailable de la Radio Tropical Latina. Vamos a ponernos al día porque tenemos varios temitas que realmente estamos atrasando por la noticia que ha habido, porque yo, la verdad, cuando me comprometo, yo soy de compromiso serio, ¿sabes? La que se quiere comprometer conmigo ya sabe. Hoy vamos a la línea telefónica, no vamos a dejar de conquistar, por supuesto, 22 horas con 4 minutos. Tenemos a alguien en línea, buenas noches.
1: Buenas noches, señor, soy Luis Solís.
0: Cuénteme, señor.
1: Gracias por la experiencia que pusiste recién.
0: Ya, cuénteme, cuénteme, vamos, vamos.
1: Vamos, ya.
0: Claro. Estamos debiendo, arriba el ánimo.
1: Arriba el ánimo, sí. Ya, ahora va a ser un tema al gusto tuyo, pero nada más que agradecer a la Radio Tropical Latina, porque siempre está ahí, siempre va a estar ahí. Y en las buenas y en las malas se ven los verdaderos.
0: Por
1: y aquí
0: supuesto.
1: Estás tú, Quique con sabor, no hay... Quique con pistola, y aquí está el guatón.
0: Y el mío, amor. Oye, muchísimas gracias, me gusta ese ánimo cuando la gente levanta el ánimo. Y con este temita también vamos a levantar el ánimo a todos, arriba. Que llegó Quique con sabor, 22 horas con 4 minutos, y esto dice así.

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0: Curicó. Estamos prendidos. Porque esto se viene. Gracias por estar ahí. Gracias por escucharnos. Todavía el sábado está empezando, por supuesto. Hoy tenemos ritmo, tenemos una variedad de temas. Cumbias clásicas, tenemos salsa, tenemos merengue, tenemos de todo. Estamos en los grandes bailables de la radio RTL, por supuesto. Vamos a la línea telefónica. Aló, buenas noches.
1: Buenas noches, Don Quique. Gusto saludarlo.
0: Mira.
1: Yo, la mamá de Luis.
0: Por supuesto, ¿cómo está, viejita linda? Por supuesto, un aplauso para ti.
1: Qué notable alegría que me da de escucharlo.
0: Gracias, Rosita.
1: Yo no llamo, pero me da gusto escucharla a usted. Lo hace muy bien.
0: Gracias, viejita linda. Gracias.
1: Muy bien. Y me alegro que esté en este programa porque lo hace súper bien.
0: Me parece
1: yo
0: muy
1: no
0: bien.
1: Yo no soy de llamar, usted sabe que ya no soy de llamar.
0: Por supuesto.
1: Pero quiero pedirle un favor.
0: Póngale.
1: ¿Se puede poner la hija de nadie?
0: Le pongo la hija de nadie, ¿ya?
1: Por favor.
0: Sí, la hija de nadie.
1: Mire, Don Quique.
0: Dígame, Rosita.
1: Hablamos con la mamita en delante muchas horas.
0: Ya.
1: Pero tengo corazón inflado tanto de hablar con ella de amor, ya. De cariño.
0: Sí, por supuesto, yo lo sé.
1: Lo que yo la quiero a la mamá.
0: Sí la sé, Rosita, sí lo sé.
1: Don Quique, le quiero mandar un abrazo y un beso a usted por mi caballero.
0: Gracias.
1: Y que me ponga la hija de nadie.
0: Ya, ni un problema, ahí le vamos a programar. Ya, muchas gracias.
1: Bueno, ya.
0: Ya,
1: muchas gracias, Don Quique.
2: Y el auditor,
0: sí, por supuesto, ya. un aplauso para Luchita y la mami. Gracias por estar en la sintonía. Oye, sí. Y eso que nadie nos escucha, por ahí dicen, yo soy más querido, por supuesto, acá está aquí con sabor. Lo único que hago es solamente complacerlo a ustedes y que ustedes disfruten de la gran programación que tenemos, ¿sí? En la 24-7, ¿ah? Sí, en toda la radio, a todos nuestros colegas también un saludo grande desde aquí, de este corazón tan grandote que es el Quique con sabor. Me pidieron este temita. ¿Cómo voy a olvidarte de los

Oye, por supuesto, sí, 22 horas con 16 minutos, 22 horas con 16 minutos, sí. Oye, saludos cordiales para mi mamita que me está escuchando. También está en la sintonía. Está en la sintonía, me dice, hijito, hijito, pórtate bien. No estés tomando poco, mi calla. Mi viejita linda, la quiero mucho, ya está escuchando. ¿A quién? Aquí con sabor, por supuesto, acá a través de la 95.5 Radio Tropical Latina. Vamos al WhatsApp a ver qué dice el WhatsApp. Vamos a leer el WhatsAppeo. Hola, muy buenas noches, Quique con sabor de... Quique con sabor a chocolate. Ay, ay, ay, ya sé quién eres, ya sé quién eres. O eres Quique Pistolas. Ay, ay, ay, escoge tu mamita, ¿cuál te gusta más? ¿Pistolas o chocolate? Ahí ya tú elige, tú elige. Uno tiene pólvora y el otro tiene dulce. Hoy aquí estamos a través de la 95.5, 22 horas con 17 minutos. Y nos vamos al tema que estamos debiendo bastante por la información que se dio, pero es necesario.

Oye, por supuesto, que está aquí con el sabor para nosotros. Le vamos a acompañar hasta la una de la madrugada, por supuesto. 22 horas con 21 minutos. Oye, queremos dar un saludo. Me llamó Alejandro internamente y me dijo, no, realmente es así. Hay mucha gente que realmente nosotros tenemos de todo. Tenemos de estufita, tenemos para calentarnos. Es lo que pasó de repente ya en Iloca, ¿no? Estamos todavía, esta es una noticia preliminar. No se sabe de qué falleció todavía la persona. Una persona de situación calle, que es muy comprendible, que puede ver una noticia preliminar, que puede haber fallecido por el frío, pero de hipotermia, pero eso todavía está en plena investigación. Y nosotros hay que valorarnos entre hermanos, hay que valorarnos entre amigos, como usted quiera llamarlo, ¿me entiende? ¿Por qué? Porque uno no sabe mañana qué es lo que puede pasar. Por eso es que nosotros a través de la música, a través de la animación que le hacemos llegar a ustedes, a través de la noticia, es para que usted se entere más de eso. No, la intención de nosotros no es otra, solamente informar, agradecer a las personas que están en la sintonía de la radio, agradecerlo a usted que se pone la mano al corazón también y nos llama y nos dice unas palabras, porque eso sirve como aliento para mucha gente que realmente lo está pasando muy mal, así como nuestros hermanos venezolanos, por supuesto. No quiero cansarlos porque vamos a la música y vienen los Tigres del Norte, por supuesto, aquí en los grandes bailables de la radio tropical latina. Vamos con los Tigres, a ver qué pasó. Ah, ya sí, por supuesto. Ya. Oye, 22 horas con 23 minutos. Estamos en los grandes bailables. ¿Con quién? Con Quique, con sabor, por supuesto. Aquí está. Jefe de jefes que me pidieron.

22 horas con 27 minutos en los grandes bailar de la red tropical latina, por supuesto. Estamos un poquito atrasaditos en los temas, pero quiero que los espere usted porque le vamos a tocar todo. Sí, le vamos a tocar todo, todo, todo. Y se lo vamos a poner también los temas que han pedido.

radio y tienen hielo para hacer. No, mentira, señores, mentira. Yo no tomo, ¿eh? Yo no tomo. Solamente. Ya. Oye, 22 horas con 28 minutos. Vamos a la música. Esto va dirigido para mi amigo Alejandro que me acaba de llamar. Sí, el hombre humano, por supuesto. Sí. Saludos cordiales para él. Me dijo acá, me dejó a mi señora sentado porque estaba esperando el tema.

0: 22:32.
1: Oye, nos vamos hasta la 1 de la madrugada, por supuesto, saludando a todos nuestros auditores, a todos los que en estos instantes están trabajando, tal vez siguen trabajando, otros que están descansando, otros que están en su casita, otros que están llegando de la otra casa también, con nuestros saludos cordiales. Aquí comenzamos. Comenzamos el día sábado con bastante alegría, con bastante sabor, por supuesto, acá está Quique con sabor para deleitarles hasta la 1 de la madrugada. Aquí vamos a estar nosotros. Oye, me pidieron que te temita la hija de nadie, por supuesto, y le vamos a tocar a la hija de nadie. Ya viene, ya se vienen a habilitar los teléfonos, ¿sabes? Porque nos estamos poniendo al día. Usted no se pone al día, ahí está el problema, compadre. La hija de nadie acá viene, y esto lo vamos a tocar para Rosita, que no está en la sintonía, que no está...

sí. Qué bonito tema, qué bonito tema que seleccionaron ustedes.

de aliento, darles un poquito de sabor también a su vida, porque de repente hay mucha gente, muchas personas que de repente lo ven la vida de otra manera, pero nosotros aquí le entregamos el sabor, la cumbia, le entregamos la música ranchera, lo que usted quiera, porque aquí es para ustedes, nosotros trabajamos para ustedes, gracias a los auditores, gracias a la radio, nosotros nos llegamos a hacer amistades, conseguimos amigos, conseguimos, bueno, ojalá no me consiga mujer, porque ya. Bueno, todo esto, 75-250-41-41, 75-232-80-21, se abrieron los teléfonos y el WhatsApp también, el más 569-6741-4765.

0: Toma, compadre.
1: De Pato Renán, tu engaño.
0: Pato Renán, tu engaño.
1: Oiga.
0: Sí, es que es bailable, si tuvieras una música bailable, o sea, otro temita, sería bacán.
1: Los Charros de Humar, los Charros Rafael y
0: Los Charros de Lumaco.
1: ¿Cuánto se le habrá sacado?
0: Ya listo, listo, los Charros de Lumaco, ahí viene, los Charros de Lumaco.
1: Ay, oiga, y esto es un... No olvidó este momento.
0: ¿Cómo?
1: Se lo olvidó el tema que iba a pedir, porque como le ha pedido el otro.
0: Ya, por supuesto, ahí me pega una llamadita si quiere, quiere pedir otro tema.
1: Ah, un nuevo amor.
0: Un nuevo amor.
1: Es bailable.
0: Un nuevo amor. Ya, quieres otro más. No quieres nada, no quieres nada.
1: De Luchito y Rafael.
0: De Luchito y Rafael, un nuevo amor de Luchito, Chito y Rafael. Listo, listo, listo, listo. Gracias por estar ya, en la sintonía. 22 horas con 39 minutos. Y estamos en esta nosotros, por supuesto, compadre, compadre, entregándole la buena música a todos ustedes. Pero no deja de faltar nuestros auspiciadores, sí, ah, acabamos.
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22 horas, 39 minutos. 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

Y si usted está en la sintonía, llámenos y cuéntenos de dónde nos está llamando, de qué lugar nos está llamando, cómo están. ¿Cómo se está escuchando la radio por ahí? Por supuesto, hay unos que nos escuchan en Gualañé, Bichuquén, Curepto, Constitución, Iloca, Duao, Pencahue, Tal, Calidades, Cauquenes, San Fernando, Lolol, Paredones, Pichilemo. Por supuesto, un aplauso. Llegó el sabor. Claro que llegó el sabor. A ver, vamos a ver. ¿A quién tenemos por acá en línea? Ay, ay, ay, mira, papá, que estuvo ahí, estuvo con la mes. Allá en Timoteo, la media fotito, compa, ay, ay, ay. A ver por acá qué dice, Quique Pistolas, ya, pues, ya, pues, ya, pues, ya, pues. Juanita, ¿qué temita quieres escuchar? ¿Qué temita quieres que te dedique?

Y está aquí que con sabor no hay más porque no hay. 22 horas con 49 minutos. A ver, algún amigo que quiera venir por acá, que pase trayendo algo para tomar para la sed, por supuesto. Si usted está tomando algo, por supuesto, en la casita, está preparándose algo, de repente un asadito, disfrutando ahí en casita. Esta cumbia que viene es para usted. Esto también me lo pidieron a través de la 95.5 aquí en Los Grandes Bailables. Acá viene el tema. Ay, venga, que venga.

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0: aquí tenemos, a ver, veamos, a ver, este es, ¿qué dice?
1: Hola, hola, buenas noches, don Quique con sabor, aquí, ¿ah? La fotito que le mandé, ¿ah? Usted sabe que de repente el diablo tienta. Ya, que tenga buen turno ahí.

bueno, que les esté pasando bonito por ahí, por supuesto. Y me mandó un mensajito, oye, nos vamos a la a los temitas también traicioneras. Me pidieron los charros de Luchito y Rafael. Acá vienen, acá vienen. 22 horas con 55 minutos. Quiere mandar usted un saludito, nos puede llamar ahora ya, sí, por supuesto, líneas habilitadas al 752-50-41-41, el 752-32-80-21, y el WhatsApp también para que nos escriban o nos mande un saludito a los que realmente están de cumpleaños de repente hoy día. Quiere mandar un saludo a través de la radio, quiere pedir un temita a través de la radio, lo puede hacer también. Y agata aquí que con sabor para poderles entregar el temita, poderles tocar el tema y poderles poner el tema. El más 569-6741-4765. Estos son los grandes bailables de la radio tropical latina. Es la música que usted quiere y esto viene y dice así. ¿Eh?

0: supuesto, saludos, los saludos, los saludos que no deben de faltar. Y aquí estamos, por supuesto, acá está Quique con sabor. 23 horas con un minuto, ya 23 horas con un minuto. Todavía es temprano, todavía la noche todavía es largo. Y quiero mandar un saludito a nuestro amigo Alejandro Solís de Vía Tutuquén. Sí, de la Vía Tutuquén. Ahí queremos dar un saludito para Alejandro. Ya viene su tema, por supuesto. Amigos, sírvase un trago, por supuesto. Uno nomás. Hay otro que le dicen el boca seca, no va a tomar uno. Imagínate cómo irá a tomar. Así para Alejandro Solís de la Vía Tutuquén. Un saludo cordial desde la Radio Tropical Latina y de acá de Quique con Sabor, por supuesto, para todos ustedes que están en la sintonía. Y queremos saludar a Alejandro Solís. Líneas habilitadas desde ahora ya, 75-250-4141 y el 75-232-8021. A ver, vamos a nuestro WhatsAppeo, a ver, alguien tenemos en nuestro WhatsAppeo, a ver qué dice por acá. Nos mandaron un mensajito, por supuesto, a ver. Hola, Quique, con sabor a chocolate, por favor, ¿me puedes enviar un saludo cordial para Lolol, por supuesto? Saludo cordial para Lolol. Para unas amigas que estamos con... Ay, ¿qué? Que estamos compartiendo, dice. Ah, estás en Lolol. Ay, ya. Para Verónica, para Claudia, para Florencia, para Kimberly, de parte de Juana. De Juana. Saludos cordiales. Igualmente le enviamos un saludo cordial para el Quique con Sabor. Sí, gracias. Encuentran buenísimo el programa. Claro, aquí estamos nosotros. 23 horas con 2 minutos. Si es posible, el ranchero de Ñuble. Gracias, Quique, con sabor. Gracias. Oye, está bueno venir a Lolol, ¿sí? ¿De cuál Lolol? Este que era de Santa Cruz hacia adentro, me parece, ¿no? Allá nos escuchan, por supuesto, en Lolol. Nos escuchan allá en Curepto también, por supuesto. Ellos nos están escuchando en Paredones. En Lolol 90.1, Paredones 89.1. Pichilamos 106.3. Vamos a la línea telefónica, a ver a quién tenemos en línea. Aló, buenas noches.
1: Aló.
0: Muy buenas noches, con quién tenemos el gusto de hablar a esta hora.
1: Con la mamá de Luis Solís.
0: Hola, mamita, ¿cómo estás, Rosita?
1: Oye, es que a lo mejor lo voy a aburrir con tanto llamado.
0: No, me aburre, a mí no me aburre nadie.
1: Le quiero pedir una canción tan linda para mí.
0: ¿Cuál cancioncita?
1: Que eso me trae mucho recuerdo a mí.
0: ¿Cuál? Dígame, a ver, ¿cuál será?
1: Un año más por la Sonora Palacio.
0: ¿Cómo? ¿Un año más?
1: Un año más por la Sonora Palacio.
0: Por la Sonora Palacio, Sonora... Palacios, ya, la Palacios. Oiga, ni un problema.
1: Cuénteme. Oiga, chiquito, ¿quiere que le diga algo?
0: Dígame, con mamita.
1: Con mucho respeto.
0: Dígame,
1: mamita. Con mucho, lo hace muy bien y muchas gracias por aceptarla uno.
0: No se preocupe. Gracias. Yo lo acepto todas.
1: No se preocupe. No. Usted lo hace muy bien.
0: Gracias.
1: Le agradecía de usted.
0: Muchas gracias, Rosita, ¿ya? Muchas gracias. Gracias, mamita linda, gracias.
1: Mi amor. Un besito y un abrazo.
0: ¿Ya? Gracias, por supuesto, muchísimas gracias.
1: Cuídate mucho, que llegue bien a su casa. Chao.
0: Gracias. Chao. No sé a qué casa iré a llegar, pero tengo que llegar, ¿ya? Gracias. Porque acá me están invitando para Lolol, entonces de repente parto para allá para Lolol, ¿sí? Oye, nos vamos a la música, por supuesto, nos vamos a la música porque la gente quiere escuchar música. Y nosotros estamos acá dispuestos a ponerle la música que usted quiere. A ver, vamos a la línea telefónica. ¿Quién tenemos en línea?
2: Aló,
0: buenas noches.
2: Hola, buenas
0: noches. Bájeme el volumen de la radio, aléjense por lo menos unas 5 cuadras. Ya listo, cuéntame, amigo.
2: Primero que nada, Quique, Alejandro Solís, y decirle a la mamita que recién está hablando, muchas bendiciones para ella, alegre, que hay que ser en la vida. Y
0: obviamente,
2: tengamos lo que tengamos, así. Así que un abrazo, no la conozco a ella, pero me cayó muy bien porque... me recuerda a mi madre.
0: No, tú lo conocías, es un amor de Dios. Yo también lo llegué a conocer, y la verdad de las cosas, ella ya es parte de la casa.
2: La señora, cúmplale el deseo de su música.
0: Por supuesto, si para eso estamos, para eso estamos.
2: Así que para la mamita que me está escuchando, un abrazo grande a usted. La quiero mucho. Ni conocerla, pero...
0: Me parece muy bien, gracias por llamar, gracias, ella lo está escuchando, le está escuchando. 23 horas con 6 minutos, sí, un saludo cordial para toda la gente, yo les complazco a todos, por supuesto. Vamos a este temita que nos pidió, esto va para la vía Tutuquén, por supuesto, ahí nos pidieron y esto dice así.

minutos, a las 23 horas con 10 minutos, por supuesto. Estamos aquí. Todavía para nosotros es tempranito, por supuesto. Y nos vamos hasta la 1 de la madrugada. Nos vamos hasta la 1 de la madrugada, señoras y señores. Así que el ánimo arriba, no dejes que un mal día te robe la sonrisa que tienes día a día, por supuesto. Aquí estamos nosotros a través de la Radio Tropical Latina para hacerte sonreír de nuevo. Ya le puedo decir sinceramente, aquí 23 horas con 10 minutos, si la tormenta está fuerte, si la tormenta o el frío está fuerte, aquí bailamos bajo la lluvia nosotros a través de la Radio Tropical Latina, por supuesto. Y Quique con sabor, el único. Es que no hay más. Quiero saludar a toda la gente, que realmente está a esta hora sintonizándonos. Tenemos líneas habilitadas para que nos puedan llamar. Ya viene la Sonora Palacios, ya viene. Así que prepárense a bailar. Ya viene la Sonora Palacios. 75-250-41-41 y 75-232-80-21. El WhatsApp para que me puedan comunicar con nosotros, mandar un saludito, también lo puede hacer a través del más 569-67-41-47-65. Ahí que se acudiste la...

llegar a descansar escuchando la Radio Tropical Latina, escuchando la Quique con Sabor, y por las mañanas escuchando la Quique Pistola. Oye, acá por acá anda Quique Pistola, a ver, llamémoslo. Oye, Quique Pistola, ¿qué hace por acá? Ven por acá, ven por acá. Saluda a la gente y invita a tu público, ¿ah? Para el... ¿Vas a trabajar el lunes o martes? A ver, Quique Pistola. Hola, ¿cómo están? ¿Cómo estás? Quique con Sabor, sí, mira, vamos a trabajar el día lunes, parece, ¿ah? Ahí vamos a estar con las pistolazas, con las pistolotas. Saluda a tu público que te sigue día a día en el bailable de los días sábados, Quique con Sabor. Gracias, compadre, gracias por usar tu trabajo, por supuesto. Oye, queremos 23 horas con 12 minutos, y esto dice la Sonora Palacios, un año más. ¡Ay, ay, ay! ¡A bailar, a bailar! 23 horas con 12 minutos.

Oye, por supuesto que llegó el sabor. Aquí estamos, 23 horas con 16 minutos. Recuerden, recuerden que llegamos hasta la una de la madrugada con los grandes bailables de la radio Tropical Latina, por supuesto. Aquí estamos, dispuestos a qué. A complaceres, por supuesto, hasta la una de la mañana. Hasta la una, hasta la una, hasta la una. De ahí no sé a dónde voy a ir, pero tengo que ir. Oye, mucho de la gente de repente se echan a morir, de capaz porque tengan problemas dentro de su casa. No, lo de ayer ya pasó, compadre. Hoy es una nueva oportunidad para entregarle a la vida, para darle el pecho a las balas y seguir adelante, por supuesto. Aquí está Quique con sabor para hacerlo disfrutar a todos ustedes, sí, para hacerlo disfrutar. Es mucho más fuerte de lo que te imaginas, la sonrisa, la alegría y así la música, por supuesto, y acompañado de la Radio Tropical Latina. Y para eso está acá Quique con sabor. Quique con sabor, no hay más. Es que no hay más. No hay más. Usted mire para todos lados, no hay más. El único sabor que la lleve es el Quique con sabor. Hoy nos pidieron este temita, el llanero de Ñuble. Aquí viene el llanero de Ñuble. Pagando, pagando a todos. Este va para Juanita que está ahí en compañía de todas las amigas. Allá está ella. ¿En dónde? En Lolol, dice, para unas amigas que se encuentran allá. ¿Qué están compartiendo? ¿Qué estarán tomando? Para Verónica, para Claudia, para Florencia, para Kimberly, de parte de Juana, dice, igualmente envían saludos para Quique con sabor. Encuentran buenísimo el programa. Y eso que no me has visto a mí.

0: Oye, que mandar un saludito para todos ustedes. 23 horas con 22 minutos. Nos vamos hasta la una de la madrugada, por supuesto, con los grandes bailables de la red Tropical Latina. ¿Y quién? Agata Kike con sabor, por supuesto. A través de las grandes, frecuencias de la radio. Líneas habilitadas para que los llamen. 75-250-41-41. Y el 75-232-8021. Hoy quiero saludar a un amigo que me manda saludos para el programa Lejos, el mejor en la región, tu programa. Todas las marcas, todos los modelos, Tremendo, Kike, con sabor, no hay más, no hay más. Línea telefónica. Aquí tenemos en línea, aló, buenas noches.
1: Aló, buenas noches.
0: Sí, ¿con quién tenemos el gusto?
1: Adivine quién.
0: A ver, dígame, ¿con quién hablamos?
1: Alejandro Solís, ¿sabes?
0: Oye, Alejandro Solís, ¿cómo estás tú? Cuéntame, Alejandro.
1: Puta, que me han retado, ¿no?
0: ¿Por qué? ¿Qué pasó, compadre?
1: He tenido una música muy fuerte.
0: Ah, tenía la música muy fuerte, no importa, compadre.
1: Sí, pero para despedirme, todavía no me apuesto, sí.
0: Ah, por supuesto, compadre.
1: Pero un tema que se llama Doble Dosis de Licor.
0: ¿Doble?
1: Hasta Fernando Bulman.
0: ¿Cómo se llama? ¿Doble?

0: 12 de licor, Fernando Bulbano y compañía. Ahí está, va a ser artista.
1: ¿Doble 12 de licor?
0: Fernando Bulbano.
1: ¿Fernando?
0: Bulbano.
1: Urbano. Listo, lo vamos a programar, lo vamos a programar.
0: Chiquito, y un abrazo a la distancia y a toda la gente que escucha Alejandro Solís. Yo soy el tomador y voy a morir hasta el fin de los tiempos.
1: No, no te preocupes. Estamos iguales. Gracias por llamar, gracias por estar en la compañía de la Radio Tropical Latina. 23 horas con 24 minutos. Todas las marcas, todos los modelos. Aquí estamos en vivo y en directo a través de la 95.5 Radio Tropical Latina. 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
1: Oye, tenemos en línea, aló, muy buenas noches.
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3: ¿Qué tal? ¿Cómo están? Buenas noches. Nos conectamos rápidamente desde el sector Vallica Norte, sector rural de la comuna de Linares, sector oriente, pasado el callejón El Peumo, donde hasta ahora se desarrolla un incendio estructural que está afectando por lo menos a una vivienda, peligrosamente cercano además de muchos árboles, y esto genera por supuesto algún grado de preocupación debido a lo que es algún peligro de propagación. De momento por lo menos se aprecia una vivienda consumida por el fuego en este momento, y esto ha activado, como les contaba, ya la primera alarma de incendio en Linares. Fuego en casa habitación, sector Vallica Norte, en lo que corresponde a la esquina con callejón El Peumo, donde a esta hora se desarrolla este incendio estructural que ya motiva la primera alarma de incendio en Linares. Información que está en desarrollo a esta hora de la noche. Vamos a estar recopilando antecedentes, porque además se trata de un lugar de difícil acceso. No encontramos literalmente en la entrada al sitio donde se está desarrollando este incendio, y esto obliga a que bomberos tengan que romper literalmente una parte de la estructura.

0: 23 horas con 42 minutos. Vamos a la línea telefónica. ¿Quién tenemos en línea? Se fue. Al agua nomás. Esto es muy importante también. Escuchen.
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0: 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Aunque

supuesto que traigo la esencia, traigo para todos ustedes. Quique con sabor está con todos ustedes, todos los modelos, todas las marcas, todos los modelos. El que más suena. Oye, queremos saludar a todos ustedes que están en la sintonía, por supuesto, saludar a toda la gente, que se inyecta esta hora al programa, que está recién integrándose al programa. Recuerden que estamos hasta la una de la madrugada para entregarle esa energía a través de la música, ese optimismo, para entregarle, señoras y señores, esa fuerza, ese aliento que tanto necesitas en tu vida, por supuesto, acá está Quique con sabor. Para entregarle a todos ustedes, para bailar, para gozar y también para disfrutar. ¿Por qué no? ¿Por qué no? ¿Por qué no? 23 horas con 45 minutos.

0: Por supuesto que llegó esa hora que estamos. 23 horas con 49 minutos, por supuesto. Y esto también nos interesa porque esto también es parte de nosotros, de la radio, porque es auspiciador de la radio.
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0: de ceviche, se va a chupar los dedos. Yo sé lo que le digo, yo sé lo que le digo. Yo he ido. Un aplauso para la torta, por supuesto.
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0: Nos acercamos a la medianoche, 23:53, y nos vamos a la música. Alberto, Luis Alberto Rosada, Fernando Urbano, doble dosis de licor. Escuchemos. Esto es para nuestro amigo que está en la sintonía, Alejandro Solís, por supuesto. Saludos cordiales desde acá.

por supuesto que con ese temita me dio a llegar C, me dio C, me dio C, me dio C. Vamos a saludar a las frecuencias de la radio, por supuesto, que nunca deben faltar para que usted nos pueda sintonizar donde quiera que se encuentre en toda la región de O'Higgins, la región del Maule o la región de Ñuble. Ahí estamos nosotros para entregarle la música de la radio de América Latina, por supuesto. Aquí en Curicó, la 95.5, nos trasladamos a Tracualañía, a través de la 99.3, 99.7 Bichuquén, la 100.9 Curepto, la 95.7 Constitución, la 98.5 Iloca, la 93.7 Duao, la 103.7 Pencahue. En AM nos escuchan allá en Talca, 910 AM. En Linares, la 95.3, Cauquenes, la 103.7, por supuesto. En San Fernando, acá en San Fernando también nos están escuchando. Ahí está el Zorrito de Chile, por supuesto, a través de la

los modelos. ¿Dónde estás? Todas las marcas, todos los modelos. Ya nos acercamos al día domingo y vamos a saludar a Ireneo. Ireneo, Ireneo, Ireneo, Ireneo. Un aplauso, Ireneo. 28 de domingo, domingo 28. Ireneo, saludamos cordialmente. Nos acercamos a la medianoche. Así que líneas habilitadas para que nos puedan llamar y pedir su temita.

0: amigos, estamos pasando la medianoche, por supuesto. Así que a pedir sus temitas, a pedir sus temas para programarlos. Sí, ya tenemos a alguien en línea. Hola, buenas noches, ¿con quién hablamos?
1: Con Pedro.
0: Hola, Pedrito, ¿cómo estás? Muy buenas noches, gusto saludarte.
1: Igualmente.
0: Pedrito, ¿de dónde me llamas, Pedro?
1: De aquí, Santa Fe.
0: Santa Fe, Santa Fe, Santa Fe. Cuéntame algún temita.
1: Ya sabes. Punto final de American Sound, por favor.
0: Punto final. América. América Sound. Ya. Listo, amigazo, ¿quieres saludar a alguien a esta hora?
1: No, pues,
0: para escucharlo
1: aquí bailando con mi señora aquí.
0: Me parece muy bien, compadre, que esté ahí con su señorita para que no salga de la casa. Tienen que amarrarlo, tienen que amarrarlo. Ah, sí, por supuesto, tuviste la que la radio. Ay, ay, ay, lo va. Ya, cuídate, compadre, cuídate.
1: Vale, compadre,
0: un abrazo, vamos a la otra línea. Ay, ay, ay, se cortó. Vamos a la línea telefónica. A llamar. A programar los temitas, por supuesto. Aquí estamos en la 95.5 Radio Tropical Latina. Ahora sí, nos vamos a la línea telefónica, las 12 horas con 4 minutos. Aló, buenas noches.
2: Hola, buenas noches.
0: Aléjese un poquito de la radio, por favor, aléjese un poquito de la radio.
2: Me acabo de alejar para el pasaje, para la calle.
0: Ahí me parece muy bien.
2: Yo soy Alejandro Solís.
0: Ya, cuéntame, Alejandro.
2: Necesito un termita bueno que se llama Alex Bueno. Se llama Para Que Vuelva.
0: Para que vuelvas, para
2: sí,
0: que...
2: A lo que todos les gustaba...
0: Ya listo, ahí lo vamos a programar, ¿te parece? Ya,
2: a todos los que les gustaba Alex Bueno, ya descansó.
0: Claro, que para descansar Alex Bueno, sí, por supuesto.
2: Y todos por allá, pues.
0: Nada más, todos vamos para allá.
2: Y me gusta este tema, Alex Bueno, Para Que Vuelva.
0: Me parece muy bien, gracias por estar en la sintonía.
2: Bendiciones a todos, para Santa Fe, Santa Lucía, Guarinera, todos.
0: Para toda la gente.
2: Todos los muchachos.
0: Por supuesto, pues, saludamos para todos, por supuesto. Cuídense, un abrazo, las 0 horas con 5 minutos. Acá está aquí con sabor en los grandes bailables de la Radio Tropical Latina. Recuerde que este programa es todos los sábados, o sea, todos los sábados. Usted tiene compromiso con nosotros ya. Usted pertenece a esta iglesia los sábados, ¿sabes? Así que tiene que solo aprender la radio a partir de las 9. O sea, pertenece a la iglesia de la RTL. Tiene que escuchar la radio a las 20.

0: Estamos al aire de nuevo, por supuesto, y venimos a cambiarle, a cambiar el ánimo por completo, por supuesto, la 0:09. Afuera, esas caras largas, arriba los corazones, y a mover el esqueleto, que todavía la noche es corta, compadre. Que la alegría de la Radio Tropical Latina la contagie hasta de rincón en rincón, en todas las regiones, por supuesto. Vamos a la línea telefónica, a ver a qué tenemos en línea.
1: Hola, buenas noches, Quique, ¿cómo estás?
0: Bien, ¿con quién tengo el gusto de hablar?
1: Con Jessica.
0: Jessica, ¿de dónde me estás llamando, Jessiquita?
1: De Santa Fe.
0: Jessica de Santa Fe, cuéntame.
1: Quiero pedirle un tema.
0: Póngame nomás el temita.
1: Luciérnaga.
0: Luciérnaga, que ilumina sus pacas.
1: No, ilumino siempre.
0: Ah, ya, pero la canción dice que ilumina su opaca, claro, Luciérnaga.
1: Ya, don Quique, esté muy bien, abríguese, que hace mucho frío.
0: ¿Cómo sabe? No, yo estoy acá abrigadito.
1: Ya, que esté muy bien, gracias.
0: Gracias. Se me corre, no sé, yo no hago nada. Quiero saludar a todos ustedes que están en la sintonía, por supuesto. Llame nomás, yo no agarro paleceo a nadie, ustedes piden su tema ya. Oye, me llamando de Santa Fe, por supuesto, vamos a escuchar punto final. Para pagar American Sound, por supuesto, ya viene American Sound. Pueden llamar a nuestro teléfono, líneas habilitadas para que pidan su tema. Tenemos unos minutos más porque hasta la 1:00 a.m. está aquí que con sabor, por supuesto, que estos son los grandes bailables. 75-250-41-41 y 75-232-8021. En nuestro WhatsAppeo, nuestro WhatsApp, el más 569-6741-4765. Es un tanto pam, pam.

La 0 horas con 16 minutos. Todavía tienen tiempo de hacer su llamadito para venir su temita, por supuesto, ¿eh? Aquí estamos, vamos a estar hasta la 1 de la madrugada en punto, por supuesto. Nosotros cumplimos porque cumplimos. 75-250-41-41 y el 75-232-80-21.

mandar un WhatsApp también a mi WhatsApp personal. Y aquí me dijeron que llegue con sabor, saludos cordiales. Todas las marcas, todos los modelos. ¿Qué será la vida de mi amigo? Todas las marcas, todos los modelos. El Jemolique conmigo, gracias. Está escuchando la radio, saludos cordiales para Manuelito Rosales, mi pana, mi brother, los decos. Vamos a jugar el vuelo. Que en paz descanse, Alex. Pero dejó buena música, buen legado el hombre, ¿eh?

ya se va, se fue por esto, en serio. Te molestaste, Juanita. Que tenga un buen regreso a casa, no sé a qué casa, no a Santiago. Muy buenas noches, aquí con sabor de chocolate. Gracias, gracias. Dice, tengo que seguir para Rangil. Allá me espera mi comadre. ¿Dónde? Me voy en tu compañía, por supuesto, escuchando la radio. Que tengas un buen regreso a casa, no sé a qué casa, no sé, Santiago, arranque, ay, ay, ay, me hubieras avisado. Gracias, que te vaya bien también en tu viaje.

vamos, vámonos, vámonos. Nos vamos a escuchar la música, por supuesto, tienen 75-250-41-41 y 75-232-80-21. El más 569-67-41-47.

saludar a toda la gente que está en la sintonía. Me llaman por WhatsApp, me piden canciones y nosotros les complacemos a todos ustedes, por supuesto. Quiero saludar a Raúl, a mí. Me están escuchando en España. Raúl, con su familia, me está escuchando en España. Me dice que con sabor te vengo escuchando desde que llegué a la Argentina, pasé por Chile y ahora me viene directo acá a España. Acá te estamos escuchando a través de online. Bueno.

29 minutos, 0 hora con 29 minutos. Nos vamos hasta la 1 de la madrugada, nos falta poquito. Donde usted se encuentre, donde usted esté, si se va de viaje, no se va de viaje, vaya con tranquilidad, tranquilícese, señor. Para que todo salga bien, sí. No vaya amargada, vaya alegre, feliz, contento con la familia y con precaución, por supuesto. Cuando el alba, las 0 horas con 29, se...

0: Llegó el sabor.
1: Por supuesto que llegó el sabor y el sabor le falta poquito para terminar. A la una de la madrugada lo estamos retirando, por supuesto. Todavía tenían tiempo de poder programar algún temita que sea alegre, por supuesto, que no sea balada, algo, porque estamos en los bailables de la Radio Tropical Latina, sí. Queremos saludar a Pablo de parte de Daniel también, sí, que están en la sintonía en Santa Cruz, por supuesto. Un aplauso para ellos, sí, vamos a darle el aplauso. Ya viene Mary, la Tropical Sound, me pidió un temita de la Tropical Sound, ya viene. Daniel Palas Pablo, por supuesto. Mejor Pedro Pablo te viene llamando. Línea telefónica, aló.

0: merengue, se une la salsa, se une la cumbia, se une la ranchera bailable. ¿Para qué? Para hacerlos disfrutar nosotros en estos grandes bailables de la Radio Tropical Latina. La 95.5, línea telefónica. Aló.
1: Aló, don Quique.
0: ¿Con quién tenemos el gusto? Aló, dígame.
1: De Don Temita, un beso se llama el tema de lo inseparable.
0: ¿Un beso?
1: Sí, de lo inseparable.
0: ¿Con quién hablamos?
1: Con Pedro, Santa Fe.
0: Los inseparables. Ya, listo.
1: Vale, gracias.
0: Gracias a usted, gracias por estar en la sintonía. Nos vemos.

0: Perfume de la RTL.
1: Ya, cuénteme, cuénteme. ¿Algún temita que quieras? ¿Ya? ¿Cuál es?
0: Un saludo para aquí, para mi señora, que venimos llevando el mejor disco de Chile, Timoteo.
1: Ya.
0: Y con la canción de... American Sound.
1: American Sound, ya.
0: Porque este mira un tiki dentro de los pocos minutos que le quedan.
1: Por supuesto, ya, pero lo vamos a tocar, no se preocupe, ¿ya?
0: Ya, ok, muchas gracias.
1: Sí, por supuesto, aquí estamos, 0 horas con 40, 41. Ahí todo el mundo, igual me llamaron, estaba flojo las llamadas, pero cuando salieron del Timoteo salieron con ganas. Sí, por supuesto que salieron con ganas. Quiero mandar un saludo para el Circo Timoteo, para todos mis amigos. Viene América, el Tropical Sound. Me pidieron Tropical Sound, por supuesto. Acá viene, qué locura.

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1: ¿Qué tal?

Nos falta poquito para irnos, el acelerador con 48 minutos. Y un aplauso para todos ustedes que han estado en la sintonía. Todavía no me voy, todavía falta pagar algunos temitas, por supuesto, pero agradecer de antemano a toda la gente que ha estado con nosotros, a toda la gente que se ha ido a ver Timoteo también. Que les gusta el huevo, en serio que les gusta. Pero bueno, es parte de la vida para reír. Y nosotros seguimos, por supuesto, los inseparables. Un beso.

Los que nos están escuchando, por supuesto, saludos cordiales para todos los que están escuchando, que siguen escuchando hasta el último minuto del programa. Gracias por estar ahí. Hoy, después de un largo día, de repente, de mucho trabajo, de mucho ardor, la gente sigue escuchando la radio, por supuesto. Y hoy les va a ir bien. Ha sido para mí un programa espectacular, como siempre, todos los sábados, todos los programas que hacen en la radio Tropical Latina.

pusimos música de todos los ambientes, por supuesto, de todos los gustos. Para que usted esté cómodo, sí, para que esté cómodo y pueda seguirnos escuchando, por supuesto, si de eso se trata. Ya viene American Sound, por supuesto.

0: ¿Qué tenemos en línea?
1: Don Quique, Jessica de nuevo.
0: Hola, Jessica.
1: ¿Me puede colocar el último tema, Sol Negro, por favor?
0: Sol Negro, lo toqué, pero te lo voy a poner de nuevo, ¿ya?
1: Ya, muchas gracias.
0: Me parece bien, gracias.
1: Que llegue bien a su casa.
0: Gracias a usted.

Por supuesto, las 0 horas con 57 minutos. Se nos fue volando el gran bailable de la Radio Tropical Latina. Se nos

puro merengue, fuimos puro ranchera, fuimos para todo, para mover el cuerpo, por supuesto. Y que con sabor de Bisbarte nos encontramos, ya viene Sol Negro, antes que me vaya, por supuesto, porque me lo pidieron Sol Negro, sí, ya viene. Quique con sabor se despide, nos encontramos en una próxima edición. Cuídense.

para ustedes. Muchísimas gracias. Se despide Quique con Sabor y con este tema que nos pidieron, por supuesto. Gracias. Me voy de despido, sí. Hasta una próxima edición.

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3: Es la una de la madrugada, con dos minutos.
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1: Es la una de la madrugada, con tres minutos.
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2: Son las 2 de la madrugada, con 3 minutos.
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0: Son las 4 de la madrugada en punto. 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
1: Son las 4 de la madrugada, con 34 minutos.
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0: 8 de la mañana, 15 minutos.
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3: Hola, Evelyn, ¿cómo estás?
4: Hola, ¿bien y tú?
3: Bien, igual. Oye, lo pasamos súper bien ayer.
4: Sí, me encantó. Ojalá se repita.
3: Oye, Evelyn, yo te llamaba para decirte algo.
4: ¿Y qué cosa?
3: Mira, no cortes.

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0: chupa ya que hace frío. Oh, que hace frío. Oye, somos quejones, ¿eh? En el verano, no soportábamos los calores de 34, 35, hasta, oye, nena, 40 grados, ya. Y ahora, bueno, grados bajo cero. Conchale, vale. No es... ¿Qué te digo? No es así como normal, ¿cierto? Es anormal el frío que hace. Nada más abrigarse, cuidarse. Si no tiene que salir, no salga. Pucha, nosotros sacrificamos la vida por ustedes. Un abracito, amiga. Un abracito, amigo. Ahí, pues, en la camita. ¿Qué es en la camita? Ah, si total es día domingo. Uh-huh. Y hacerle partícipe de toda esta selección maravillosa del recuerdo para compartir con usted, para entretenerle, para conversar, para escuchar su llamado porque alguien madruga con nosotros. ¿Ah? No se ha perdido en las tinieblas. Buenos días.
1: Buenos días, mira, María Angélica.
0: Ay, hábleme más despacito porque tengo un dolor. ¿Aló? No me grite. No me grite.
1: Ah, ya.
0: Despacito. ¿Cómo está, María Isabel?
1: Bien, gracias, doctora María Angélica.
0: Bien también, muchas gracias.
1: Un bueno. Saludo a usted, a don Nelson también.
0: Bueno, muchas gracias.
1: Y a Oscar Arena también que está aquí.
0: Ya, ¿no fue a trabajar?
1: Ah.
0: ¿No fue a trabajar Oscar Arena?
1: No lo escuché, señora María Angélica.
0: ¿Estás sorda o qué?
1: Me está hablando y yo no.
0: Ya, hágalo callar entonces, pues. Hágalo callar. Dígale, cállese mientras yo hable. Sí, pero le estoy preguntando a María Isabel, ¿no? Usted, Oscar.
1: Te jodieron.
0: Te jodieron. Ya. Oye, María Isabel, bueno, está bien. Que disfrute el día domingo de descanso. Y bueno... no salgan afuera todavía porque hace mucho frío.
1: Yo a las 11 voy a misa, señora María Angélica.
0: Ah, bueno, pero a las 11 ya no hace tanto frío. En todo caso, había un sol maravilloso temprano.
1: Sí.
0: Oh, y ahora hay niebla que ni siquiera se ve a media cuadra. Bueno, ¿quieres escuchar algún tema musical, amiga mía?
1: Sí, de... Entonces, póngame una de Paula Braira, Gavilano Paloma, por favor.
0: Ya. ¿Es el que canta Mecha Mojada? ¿Cómo era?
1: Sí, esa.
0: Ya, ok.
1: Ya, un saludo a todos.
0: Un abracito, que estés bien, que tengan buen día, buena semana y muchas gracias por recordarnos durante esos días.
1: Sí, yo, María Ángel.
0: Ok. Saludos, Alejandro. Un abrazo para los dos. ¿Ya?
1: ¿Escuchaste? Ah.
0: Saludos, Alejandro.
1: Que tengan
0: un buen día. Chao, chao.
1: Chao, Ángel.
0: Gracias. Oye, nos alegra compartir con todos y cada uno de nuestros buenos amigos auditores y disfrutar toda esta maravillosa posibilidad de entretenerle, más que todo, eso, entretenerle con estas canciones importantes dentro de la década del 50, 60, 70, incluso 80, a veces. El cordial saludo. Y la bienvenida al programa Domingos Inolvidables en la 93.7 en la ciudad de San Fernando, 90.1 en Lolol, 89.1 Paredones y 106.3 en Pichilemu, con la compañía y la gratitud nuestra para con ellos de Supermercados El 9, Riden Laboratorio y Clínica Dental y Servicio Funerario Cristo Rey.

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0: Hola, ¿ya despertó? Oh, me encanta, me gusta mucho que tenga la posibilidad de disfrutar de estos temas musicales, de todo esto que es un encuentro de familia, mamá, papá, hijos, abuelos, tíos, primos, donde disfrutan de algo especial. No me diga nada, claro. Sí, todo esto es una cita infaltable, especialmente para el día domingo. Hola, buenos días, su señoría.
1: Hola, buenos días, señora María Angélica.
0: ¿Qué tal, mi amigo Pedro? ¿Cómo estás?
1: Bien, ¿y usted?
0: Digamos que bien. Es que de repente, yo este día domingo, ponte tú, por ejemplo, había solcito en la mañana. No sé si te levantaste temprano.
1: ¿Ya? Sí,
0: sí. Ya, ya, y dije yo, me puse ahí y dije yo, brilla el sol de nuestras juventudes. Ah, no, pues, de veras que ese era como... Oh, ah, no, estás mal, María Angélica. Tienes que acostarte y levantarte de nuevo. Entonces ya dije, bueno, que sea lo que Dios quiera. Si hay sol, está bien. Si no, pero la niebla no se ve a media cuadra.
1: ¿Ah?
0: Hay mucha niebla, Pedrito.
1: Así sí, claro.
0: Y aparte de estar, pero muy helado. ¿Cómo estás, la familia? ¿Cómo anduvo la semana?
1: Acá todos bien. Bueno. Preparándolo. No, hoy día no voy a ir a misa porque vamos a ir a ver a mi hijo allá a su casa con su familia.
0: ¡Qué bueno! ¿Tu hijo se llama Pedro también?
1: No, Mauricio.
0: Mauricio,
1: el mayor.
0: Ya. Mañana es San Pedro y San Pablo.
1: Sí.
0: ¿Ah?
1: Lo celebro. Sí, que hoy día no voy a ir nada a Diosito, a la Virgen, porque, ya, como digo, tengo ese viaje para allá.
0: ¿Y dónde vive él?
1: Allá cerca de Coinco.
0: ¿Para el lado Curicó, eso?
1: No, de Rancagua hacia la costa.
0: Ah, ya.
1: Está Coinco, Quinta de Cicoco, por ahí.
0: Ya.
1: Así que para allá nos vamos pegando el viaje.
0: Qué bueno, que vayan con Dios, que disfruten el día maravilloso junto a la familia.
1: Sí,
0: que puedan compartir eso y mucho más durante los próximos tiempos. ¿Ya, amigo?
1: Claro que sí.
0: Bueno, pues le das un cariño a tu hijo, a toda la gente linda de tu familia, y pásenlo bien, pues.
1: Sí, pues eso, ¿okay? La idea de ir a verlo, porque hace rato que no vamos para donde ella, pues.
0: Ya.
1: Sí,
0: entonces hay que hacerlo.
1: Ir a verlo.
0: Exacto.
1: Estar con los nietos un rato, así
0: sí,
1: que...
0: Sí, de todas maneras, disfrutar.
1: Para pasarlo bien un rato con ellos.
0: Disfrutar la vida cada día que se pueda.
1: Sí, pues.
0: Esa es... En nuestro tiempo, Pedrito. Nuestro
1: sí.
0: Tiempo. Ajá. Ya, pues,
1: ayer anduvimos viendo a Colchagüita, pues, Rengo.
0: Ah, jugó ayer, ya.
1: Sí, ya. Ayer anduvimos.
0: Es que con esto del tanto peloteo, niño, por Dios.
1: Sí.
0: Es que se pierde uno con tanto partido.
1: Sí, pero del mundial no he visto nada, partido no.
0: No, ya.
1: No entusiasma nada mucho porque...
0: No, yo tampoco.
1: Bueno, nosotros estamos más preocupados de nuestro equipo nomás.
0: Qué bueno, me alegro sí. Mucho. ¿Y cómo le fue a Colchagüita?
1: Ganaron 1-0.
0: ¡Bravo, bravísimo!
1: Sí.
0: ¡Qué lindo! Son buenos muchachos, ¿ah?
1: Sí.
0: Tienen entusiasmo, tienen compromiso, que eso es importante.
1: Sí, nosotros... Si podemos ir a donde están ellos, vamos.
0: Qué bueno. Sí, ha
1: sido, que también entusiasmado,
0: apoyado. Qué bueno. Sí, ha sido apoyado esta vez y espero sigamos igual.
1: Sí.
0: Oye, qué lindo. Me gusta cuando la gente se compromete con lo nuestro.
1: Claro.
0: Sí, es en representación de la ciudad y eso nos alegra el corazón. Además que el fútbol es entretenido.
1: Sí, por ejemplo, como le digo, cuando nosotros vamos a Colchagua lo pasamos bien.
0: Qué bueno.
1: Disfrutamos con el equipo, así que nos dan mucha atención ahí también.
0: Oye, y entre nosotros le dicen al árbitro.
1: ¿Cómo?
0: Escucha, Pedro, no me entendiste que si le decías al árbitro, po.
1: No, lo que más lo acordamos de la mamá del árbitro.
0: Oh,
1: oye. Porque era un mal árbitro, entonces de ahí nos desquitamos con esto.
0: Ya. Yo hacía lo mismo cuando iba a ver jugar a Colo Colo allá en el Estadio Nacional, cuando estaba en Santiago. Cuando era joven, sí, po. Sí. Pedrito lindo, un abrazo grande, cariñoso para ti, amigo lindo. Que te vaya muy bien, saludos a toda tu familia y hartas bendiciones.
1: Muchas gracias y un saludo para usted, su familia, para la familia de Nelson ahí.
0: Gracias.
1: Y para, un saludo para mi amigo Nelson Padé y su mamita, que esté todo bien.
0: Gracias, ok.
1: Para y con la canción ellos. La familia de Pimpinela.
0: Ya, un abracito y cuídense mucho. Okay.
1: Igual para usted, que tenga un lindo domingo y una linda semana.
0: Gracias. Chao, chao.
1: Chao.
0: Chao, chao. Oye, eso de ir al fútbol es un relax. Creo yo, en mis tiempos. ¿Ah? Cuando yo esperaba a mi primer hijo, embarazada y todo, iba al estadio a ver jugar a Colo Colo. Sí, me encantaba. Me gusta el fútbol, sí me gusta. Pero de este mundial tampoco, casi la nada misma, porque no sé, pero por ahí he escuchado buenos comentarios de que han aparecido algunas selecciones que son extraordinarias y que no habían estado nunca en un mundial. Entonces, bueno, a quienes disfrutan de ello, qué bueno, nos alegramos. Le voy a invitar a un tema musical para enseguida contarle lo que son parte importante de nuestro programa, lo que significa realmente tener participación con nuestros auspiciadores.

sea el pilar fundamental para lo que es una mejor sociedad. 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
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Señoras y señores, son exactamente... ¿Qué hora es, oye? ¿Tiene pila ese reloj? Ah, ya. Ya. O sea, las 9:40. Ya, las 9:40. Claro, hace frío. Sí, hace frío. Por eso le pedimos que se cuide mucho. Usted sabe ya todo lo que tiene que consumir y tomar para mantenerse bien. Pero principalmente nosotros, que le hacemos un programa el día domingo con mucho amor y con mucho cariño, con toda la música, porque al otro lado del vidrio está Nelson Díaz Vargas y a este ladito su amiga de siempre, María Angélica Ortega Hernández.

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El abrazo cordial, cariñoso y muy, muy efectivo para todos quienes nos sintonizan a esta hora a través de la 93.7 en la ciudad de San Fernando, 90.1 en Lolol, 89.1 Paredones y 106.3 en Pichilemu. Saludos a la gente de Pichilemu. Este fue así como un fin de semana largo, ¿no? Claro, porque mañana es lunes, es festivo, es San Pedro y San Pablo. Saludos cariñosos a todos nuestros amigos que llevan este lindo, bonito nombre. San Pedro, patrono de los pescadores. Y San Pablo, ahí me pilló. No sé. Porque es Pablo nomás. ¿Ah? Y el abrazo grande, cariñoso para todos ellos, felicidades. Estos días se celebró también a los Raúl, a los Luis, a los Guillermo y las Guillerminas. El abrazo cariñoso para la mami Guillermina Farfán en Aguabuena y para don Guillermo Castro, propietario de la ferretería Antivero en la ciudad de San Fernando. Para ellos, y don Guillermo Cáceres, para él, para su hijo, don Guille, saludos cordiales para usted. Un abrazo para todos quienes nos sintonizan en la Radio Tropical Latina con Domingos Inolvidables.

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¿Volveré Diego Verdaguer? ¿Puede ser? Ah, ya. Me la están solicitando, ¿ya? Quiero, sí, solicitarle yo a mis amigas y amigos que, por favor, el WhatsApp de la radio es el +569 7404 5986. ¿Qué pasa? Que me escriben a mí personalmente y de repente yo no reviso mi cuento. Entonces, llego a casa y me sorprendo enormemente. Porque, sí, de verdad. Entonces, mientras yo estoy trabajando, agradezco infinitamente. Teléfonos 722-718684. Siempre ahí usted, a cualquier hora, estemos o no estemos al aire, puede llamar. 722-718684 o 722-715649, ¿ya? Y el WhatsApp de la radio, le insisto, es el +569 7404 5986. ¿Le parece? Muchas gracias por su absoluta comprensión. Oye, ¿cuándo efectivamente fue el terremoto en Venezuela? ¿El lunes, martes? Tragedia total, absoluta. Y eso no tan solo los venezolanos lo han sufrido. Todo el mundo lo sufre de una manera escabrosa, como ha sido este pasaje en la vida de los amigos venezolanos. Ojalá tengan la fuerza, ojalá en ellos esté presente siempre la fe para caminar de nuevo en todo lo que se viene, que es una reconstrucción que durará mucho tiempo, pero con amor, con cariño, con paciencia. Sé, y porque lo hemos vivido también en nuestro país, que el dolor de pérdida es grande, pero más aún es cuando se pierde alguien de la familia. Así que para todos los amigos venezolanos, un abrazo grande, cariñoso, lleno de mucha fuerza, ya digo, de mucha fe, de mucha esperanza. Siempre hay tiempo. Siempre hay tiempo para reconstruir, digo, todo esto que es complejo, difícil, ante los eventos de la naturaleza. Nosotros le hablamos siempre, le conversamos siempre, que no para asustarla, sino para prevenir. Para prevenir, ¿por qué? Nuestro país es absolutamente sísmico y en cualquier momento podemos también tener un evento como este. Pero simplemente preparar lo que debe haber a mano digo, por si lo necesita. Quiero comprometerme con canciones que son están dando vuelta así como en mi mente, y que son canciones que gustan a mis amigas. Por ejemplo, te voy a poner a prueba. Fue una noche de verano. Al tiro nomás, dale. Sí, no hay problema. Sí, no, no hay problema. Pero ese tío. Para la Carmencita Flores Novoa. Saludos, amiga. Un abrazo grande y cariñoso para ti. Despuésito de ese, hay otra petición. Alan y sus bait, o Alan y sus bates, si lo prefieres. Como lo anunció una vez alguien por ahí. Bien. Nah, si yo digo, somos gigantes. Sí. Somos un equipo extraordinario. Oh. Oye, la otra es Libertad.
para dos amigas que son muy especiales, que es la Anita Rosa Calquín González y la Isabelita Arce de Nancagua. Saludos para usted, Isabelita, y para Magali y para toda la gente linda de esa bonita comuna, Nancagua. Saludos cordiales. Y la otra, porque hacemos selección de tres canciones, la otra es cualquiera de Rocío Dúrcal, porque todas las canciones son bonitas, la de Rocío Dúrcal. ¿Ya? Entonces, ahí están las canciones de mis amigas, porque sé que las disfrutan, la cantan, la bailan o simplemente la escuchan en Domingos Inolvidables en la RTL. 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

Antonieta querida, te mando un abrazo grande. Cuídate mucho. Tienes el amor de tu marido, de tus hijos, de la Escarcita. Escarcita no, Scarlett. Eso es, sí. No, ya los diminutivos como que suenan medio pesados, ¿no? Ay, Jorgito, Nelsito. A mí menos mal que no me pueden decir Marita Angelita. Ya. Saludos cordiales para Antonieta Canto Morales. Un abrazo grande. Y fue una alegría verte, Scarlett. Un abracito lindo. Es tan hermoso cuando uno se encuentra con las personas que quiere mucho. Y bueno, se disfruta de manera especial. A mi Berito Muñoz, un saludo grande, cariñoso, cordialísimo. Y a través de ella, a mi querida amiga Eva Lagos. Eva Lagos. Un abrazo grande, Evita. A veces si uno, por afecto, por cariño, dice los nombres así, de chiquito. Pero te mando un abrazo grande, amiga. Y un saludo cordialísimo a mi querida Eva Lagos, Evita. Oye, dentro de todo esto que se planifica, cuando se viven las vacaciones de invierno, tenga mucho cuidado. Sí, sí, usted sabe, siempre decimos lo mismo. Cuídese mucho de todo lo que acontece hoy en día, que no es fácil. Vivimos en una sociedad, en un mundo tremendamente convulsionado, y eso nos hace a veces, están más bien encerradas que andando por ahí danzando. y cuesta mucho. Así es que bueno, de alguna manera, continuar la vida con mucho amor, con mucho cariño, ¿ya? Teniendo esa posibilidad de cuidarse, especialmente de los resfríos, porque uno se resfría una vez, dos veces, tres veces, cuatro veces, y a veces dura mucho y otras veces eso, así nomás. Y como que se aburre mucho también uno, yo prefiero las aguas de hierbas y todo eso, porque empastillarse más de lo que lo hace habitualmente uno. ¡Cónchale, vale! Bien, señoras y señores, continuamos con la música. Eso es lo atractivo del programa, porque queremos entretenerle con estas canciones que fueron éxito en algún momento, siempre con el cariño de poder decirle gracias por su sintonía a todas y cada una de nuestras amigas y amigos. Nos sintonizan en Paraguay. Muchas gracias. Un abrazo grande para Marco Antonio Orellana y para mi hijo que se encuentra por allá, por esos lados también, junto a la Yanni, mi nuera. Un abrazo grande. Muchas gracias por estar en sintonía.

0: Maximiliano, un abrazo grande y cariñoso para ti, amigo. Él es joven. A ver, debe tener unos 30 y algo, pero no demuestra esa edad tampoco, así que igual. Pero es un chico que le gustan las canciones de los Ramblers. Así es que te vamos a mandar de regalito uno bien meneado de los Ramblers, ¿ya? Y así nosotros también podemos bailar. Sí, porque chúngate que hace frío, hombre, por Dios. Ay. ¿Sabe qué? Me gusta entregarle el mensaje cariñoso y cordial. Agradecida enormemente de los afectos, del cariño y de todo eso tan lindo que se vive con los buenos amigos, ¿ah? Vamos a la línea telefónica. Hola, buenos días, su señoría. Sergio Díaz, ¿cómo estás, amigo?
1: Bien, pues, mi dama.
0: Qué bueno, cuánto me alegro.
1: Usted que anda lejos de mí, no me manda un saludo.
0: No. Discúlpeme. Mira, me acordé de esa canción de la Vicky Carr. Discúlpame. Porque yo me recuerdo de ti siempre. Siempre. Incluso cuando estoy en mi casa en conversación con mi hija Dorita.
1: Así es que una bella dama también ella.
0: Te mandamos un abrazo grande, cariñoso, cordial siempre, Sergito, ¿eh? Y siempre en nuestros corazones. Así es que
1: gracias.
0: Espero que tú también tengas el mismo concepto de lo que es la linda amistad y a disfrutarla. ¿Has ido al consultorio? Porque no te han visto tampoco por allá. ¿Dónde andas?
1: Se acuerda.
0: ¿Dónde andas? Uh-huh.

0: Tener esos lindos amigos como tú, amigas de tanto tiempo, incondicionales al programa, a la radio y a la amistad que mantenemos con mucha gente linda que nos quiere y que nosotros también queremos, eso es.
1: Piciadores también y que alegra hacia mi dama.
0: Ajá, de todas maneras, imagínate lo que significa. Hoy en día se hace complejo, difícil, y yo siempre digo mi gratitud eterna para mis queridos amigos que nos han permitido mantener el programa casi 10 años en esta radio. En la Manuel Rodríguez estuvimos muchísimo tiempo más, 37 años. Así es que aquí el 2 de octubre del año 2016 comenzamos a vivir este programa Domingos Inolvidables con Recuerdo. Así es que en el 2 de octubre del 2026 ya vamos a cumplir 10 años por estos lados.
1: Ahí estamos donde yo siempre he deseado que estemos.
0: Ajá. Oye, Sergito, un abrazo grande, amigo. Cuídate mucho. Te queremos mucho y te mandamos un abrazo grande, grande, grande, ¿ya?
1: Muchas gracias, mi dama, por escucharme.
0: De todas maneras, cuídate, ¿ya? ¿Algún tema?
1: Lo que tocaron recién, todo.
0: Ya.
1: Agradecimiento al señor de la música también.
0: Bueno, un abracito grande para ti. Si ves a Ana Rita y a Pablo, un saludo cordial, ¿ya?
1: Está bien, mi dama.
0: Chao, chao.
1: Muchas gracias.
0: El guau guau estaba por ahí también. Oh, tenía así como voz de hombre viejo. Saludos cordiales, cariñosos a todos quienes nos sintonizan a la Jackie, preciosa. Un abrazo grande y cariñoso a Matías, a la Mari, a Alejandro, a Miguelito, en fin. Todos chiquillos que trabajan en Supermercados El 9 y que son auditores asiduos del programa. Uh-huh. Por ahí está también el Alex. Alex, sí, ya va la Vicky Carr. Uh-huh. A la Verito, a la Carmencita, a la Mirtita. ¿Ve? Si uno cae en ese... Saludos a Mirta, preciosa. Saludos a Carmen, a Vero, a Verónica, mira que también llegó a mi mente esa Verónica, I love, ay, Verónica, de Sergio Nostroza, o Dani Chilean, sí. Sergio Nostroza tenía otro tipo de sí, bueno, eran los twists, los rock and roll. Vamos por esa música con todo el cariño del mundo para nuestros amigos auditores, ¿ya? Bertita, te mando un abrazo grande, tremendo de grande, y gracias por tu amistad. Muchas gracias. Son las 10 de la mañana con 50 minutos, 10 de la mañana con 50 minutos. Saludos cordiales para usted. Para usted, don Sergio, para don Manuel, para don Antonio, para tanta gente linda que nos sintoniza, ¿eh? Y para mis amigos queridísimos, ayer fui a verlos, pude saludar con mucho gusto a la Mary, linda, buena moza, estás muy bonita, Mary, ¿eh? Un abrazo grande. Y saludar también al Peyuco, mi amigo querido. ¿Ah? Peyuco es Pedro, así que mañana va a estar de onomástico para que lo salude, ¿ya? A Peyuco de la carnicería Don Ramón. ¿Ah? Son carnicería, no, cecina. Bueno, da lo mismo. La cuestión es que ahí venden patas de chancho, patas de pollo, no, mensa. Patas de vacuno, queso cabeza chancho. Todo eso y mucho más. Y rico, rico, rico. Una prieta. ¡Wow! Exquisita. Así que saludos cordiales a mis amigos de Cecinas Don Ramón. Un abrazo. Un abrazo para la. ¡Ah! Rodrigo estaba ahí también.

0: Rodrigo, Mary y Peyuco. Abracito para todos y saludos a la Mónica que está con su día de descanso. Vaya, ¿ve? Sí, yo me entero de todito. Salgo poco, pero pucha que me cuentan chisme. Oye, Pedro, te mando un saludo grande, mi amigo Pedro Marchán. A José, José querido, un abrazo grande de la Paloma. Maribel, un tremendo mensaje de mucha amistad, de mucho cariño. Y estos días tuve la tremenda alegría de tomar oncecita. Ah, ¿qué? Oncecita. Un tecito, sí, para aquí estamos con cosas. Y sí, hoy en día el pancito con margarina. Oye, uno aprende a hacer cosas que no siempre se hacen, no es usual en una... yo por lo menos en esas cosas de la vida me doy vuelta de repente cuando cocino en la mañana, ¿ya? Me gusta en un platillito echar un poquito de aceite con ajito y un poquito de sal y untar pancito y te tomas un tecito. ¡Rico! ¿Ah? Se hace más grato el cocinar ahí y cocinarlo lo que sea su cariño, si al final igual las cazuelas, las carbonadas, el cochayuyo me encanta, me fascina de todas las formas, y eso se agradece, se agradece de una u otra forma, porque sabe lo que sí, me gustaría comer pan amasado pero cocido en tarro. En esos hornos de tarro o en horno de barro. Es distinto al pan amasado que usted compra por estos lados. ¿Cierto? Qué rico. Sí, bien doradito, bien tostadito. Y con untadito con eso. Ya. Afortunadamente hay un negocio por aquí abierto. ¿Sí? Exacto. Descubrí ayer que abría también los días domingos. Mira tú. 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Señoras y señores, agradecidos de esta posibilidad de poder compartir con ustedes cada día domingo con el saludo cordial a todos.
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Discúlpame, por favor, discúlpame. Discúlpame. Bonito tema, ¿eh? Pero el que más me gusta, el que más me apasiona, al menos en mi gusto y en mi repertorio, lo pasado pasado. A ver si está por ahí. Por fin. De la misma Vicky Carn. Ah, ese es un temazo, pero temazo, temazo. Uh-huh. Y eso es interesante cuando la música hace que te dé vida. Porque es verdad. Si usted escucha música, está así como medio... ¿Eso? La música le hace vibrar, le hace energizarse. Y todo eso es válido, para sobre todo para estos tiempos. Porque de una u otra manera uno asume también y absorbe toda la mala onda y las malas energías que hay en la parte cósmica. Y además la angustia y la pena por los desastres que existen en el mundo. Entonces, a través de la música, usted puede hacer escapar un poco todas esas dolencias de cuerpo, de mente, del coco, ya sí. Usted sabe que yo le digo que es así. ¿Ah? Buenos días, señora María Angélica. Gusto de saludarla. Espero que esté bien de salud junto a su personal. Ah, no, ahí no, po. En todo caso, preciosa o guapetón, quien quiera que me escriba yo, ojalá, me encantaría tener personal a mi disposición. No, es mi compañero de trabajo, precioso. A ver quién me escribe. Espérate. Ya. Nelita hermosa, te quiero mucho, mi niña hermosa. sí, junto a mi compañero de trabajo. Dice, quisiera pedirle un favor, que me salude a Carlos, que se encuentra un poco malito de salud. Pucha, Carlito, ánimo, fe y esperanza. Todo va a estar bien, con mucho cariño. Y a la familia Catalán Corona, con mucho cariño de parte de Nelita. Se agradece su... buenas palabras a sus auditores. Que usted también tenga buena tarde. Lo mejor, cuide su salud también. Gracias, con cariño, Nelita preciosa. Bueno, pues a pedirle a Diosito que sea misericordioso y que claro, que Carlos vaya mejorando, que esté con mucho amor y con mucho cariño a su alrededor, porque eso es importante. Mientras exista la familia, que ya digo siempre, es el pilar fundamental de la sociedad, tiene que haber mucho calor humano, muchas cosas bellas, y Diosito siempre está, siempre misericordioso, siempre va a estar al lado de cada uno de quienes le asignen ese lugar tan importante y tan especial en cada casa, en cada hogar, ¿ya? Un abrazo, Nelita, te quiero mucho. Muy buenos días para usted y Nelson, señora María Angélica Ortega Hernández. Quisiera saludar a mis padres, hijos, esposo, y no, iba a ser una broma, pero... Y a mis princesas, dice, a su esposo y a sus princesas Antonella y Lía Aurora. Y a Katy y a todos mis familiares, amigos, con la canción de Los Pecos. Si me faltaras, ¿sí? Si me faltaras tú, porfa. Salud para usted, que tenga una linda semana, que se aproxima. Chao. Chao, María Paulina. Gracias. Gracias por estar en sintonía y con mucho gusto cumpliremos la misión de entregarte, sin duda también, la canción solicitada. Uh-huh. Es así cuando tenemos la oportunidad de disfrutar
de todas las cosas bellas cuando tenemos amigas que son incondicionales. Hola, buenos días. ¿Cómo han amanecido? Un buen día a todos. Escuchando nuestra amiga y querida, dice María Angélica Ortega Hernández. Cariños y bendiciones para todas. La Ceci manda saludos a las solidarias de siempre. Mis amigas queridas, Luz María, un abrazo grande y cariñoso para ti, preciosa. Tarea hermosa, sin duda, la de los hijos cuando cuidan a sus padres. Tarea maravillosa. Y qué gran privilegio, se lo digo yo, qué gran privilegio poder cuidar a los papás hasta su último suspiro. Por eso siempre, siempre voy a repetir lo mismo. Benditos sean los hijos que cuidan a sus padres y benditos sean los padres que tienen buenos hijos. Para ellos, un abrazo y un saludo cordial junto a Riden Laboratorio y Clínica Dental, Supermercados El 9 en la sexta y séptima regiones y Funeraria Cristo Rey.

0: Oye, si quiere cantar, cante, pero cante fuerte, cante con gana, así como que va a explotar dentro de usted todo ese sentimiento que tiene reprimido, digo, ¿no? ¿Así se dice? Sí, claro. ¿Qué soy, mensa? Me hago la pregunta y me contesto sola. Es así, ya le decía, a través de la música, a través de las canciones, que de repente más de alguna llega a quipo, al corazón. Uh-huh. Yo le decía que hay una que a mí me quiebra, esa de la Vicky Carr, lo pasado. Entonces, igual de repente, bueno. Buenos días, querida amiga, con... Este será para mí ya contenta y feliz de haber compartido con usted después de algún tiempo desaparecida. Fue lindo estar con usted y tener una conversación amena y agradable, aunque sea de enfermedades como lo es hoy en día en las personas grandes, como dice usted. Ya, caché que era la Ketty Salinas Castro. Saludos cordiales, amiga linda. Uh-huh. Es que hoy en día es compleja el panorama del vivir, del diario vivir. Antes no sé si existía tanta enfermedad en el ser humano o existía tanto aparataje de exámenes y los medicamentos, ¿qué te digo? Poco menos que toda la farmacia. Entonces, ¿qué tema de conversación puedes tener tú? Yo tengo un tema re interesante que me encontré estos días y lo estaba leyendo, que dice sexualidad en la tercera edad, más allá del tabú. Y es interesante, bueno, yo no tengo nada que ver en ese cuento, pero pero me da la impresión de que va a ser interesante también cuando invitemos a una persona especializada, una persona que realmente va a darnos una amena conversación durante los próximos días, durante los próximos tiempos, porque sin duda para nosotros ese va a ser una entrevista tremendamente provechosa con la matrona Michelle Nilo. Así es que prepárese, porque dentro de los próximos domingos vamos a tener conversaciones súper interesantes con nuestra querida invitada, que será el saludo cordial desde ya para para nuestra amiga matrona y poder Michelle Nilo, y poder conversar con ella de esto y muchísimo más. Entonces, esos son los temas. Eso, de repente cuando uno, nosotros que hacemos este programa, para mí lo interesante es que usted tenga alegría en su hogar, que tenga un espacio para escuchar la música que usted quiere escuchar, que tenga un espacio de tiempo para decir te amo, te quiero mucho a quien esté a su lado, y abrazarse. Porque, por Dios, que hace falta un abrazo de vez en cuando. Sobre todo para las personas mayores. Un abrazo apretadito que diga, gracias, te quiero mucho. Necesito estar aquí, cerca. Esas son lo que realmente queremos. Que usted viva y que todos podamos vivirlo. Hola, buenos días, su señoría. Hola.
1: ¿Aló?
0: Hola, buenos días.
1: Hola, mi querida María Angélica.
0: Hola, preciosa. Qué gusto escucharte, Marita.
1: Sí. Todos los domingos intento de comunicarme y no puedo.
0: Linda. Bueno, tenemos ahora la conversación y... Cierra el ojito, Marita.
1: Ya,
0: te estoy abrazando con amor, ya, con cariño, también, con mucha amistad.
1: Un abrazo grande.
0: Gracias.
1: Para ti.
0: Gracias.
1: Oye, linda.
0: Sí.
1: Quería saludar a mi hijo Pablo Norambuena Torres, que está de cumpleaños.
0: ¿Ya?
1: Y mañana está de santo.
0: Exactamente.
1: Sí. Uh-huh. Y mi otro hijo está en el cementerio, que también está de santo, que son los Pedro.
0: Ah, bueno.
1: Un abrazo al cielo para recuerda. Él.
0: Uh-huh. Pablo Norambuena, que tenga un lindo cumpleaños, Pablito.
1: Una canción bonita para mi hijo.
0: Con mucho gusto, Marita. Un abrazo
1: espero
0: grande.
1: Espero que te encuentres súper bien, amiga mía. Gracias. Te quiero mucho. Un abrazo para toda la familia.
0: Muchas gracias. También para ti, preciosa. Y felicidades a Pedro. Bueno, a Pablo especialmente, que cumple años y estará de onomástico mañana. Y a Pedro recordarlo con una bonita oración.
1: Sí,
0: un abrazo.
1: Sí.
0: Uh-huh. Ya, gracias, Marita.
1: Muchas gracias.
0: Cuídate mucho, amiga. Gracias. El 722-718-684, habilitado para que usted nos llame, haga su saludo cordial, cariñoso. 722-715-649. ¿Y el otro día qué dije? 722-71. Ya. ¿Viste? Ando volando bajo. Ese es un clásico de la música mexicana. Oye, y entonces yo estaba viendo, como te decía, toda esta posibilidad de no sé, de tenerlo como referencia para una amena conversación con nuestros próximos invitados en el programa durante los próximos tiempos. 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Oye, dentro de todo esto que es el margen del programa, aplicamos también el mensaje cariñoso, cordial, para todas las amigas y amigos que nos escriben a través del WhatsApp de la radio. Más 569-7404-5986. El saludo cordial, cariñoso para Luis, para Susanita, para Juan Carlos, para Verónica, para para la María Elena y para Iván, su marido, para María Isabel, para la Martita, para la Julieta, que tenemos la intención de recordar, amigas que siempre han estado dentro del programa. Saludos a Chimbarongo. Chimbarongo, Chimbarongo, hermosa ciudad querida. Para Placilla, para Nancagua, para Chépica, para Santa Cruz, mi ciudad natal, y para después más rato le cuento más, ¿ya? Vamos a la música.

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Sí. Después se la vamos a mandar de regalito para que cierre los ojitos y se tome un cafecito y se relaje y piense. Ay, piense tantas cuestiones que al final. Pero ese es un tema maravilloso, hermosísimo. También lo tuvimos como música incidental del programa. Es que generalmente la isla solitaria es para el verano. Y ahora tendríamos que estar utilizando ese. Pero ya vamos a hacerlo, ¿ya? ¿Ah? Ajá. Ah, qué bueno. Bueno, es que tengo un máster maravilloso ahí en la sala de sonido, así que me alegra poder compartir contigo, amigo. Muchas gracias. Le saludo con mucho gusto, con mucho cariño, haciéndole memoria de que en algunas ocasiones le conversamos de temas interesantes, como este que se da especialmente por la actividad sísmica, ¿ya? Yo no sé, no quiero ser alarmista ni nada parecido, porque todos los medios de comunicación estamos en esa gran tarea para prevenir. No es fácil, pero se previene y usted está casi, casi preparada. Dentro de todo lo que podría ser interesante o importante para que usted lo considere, nosotros queremos ayudarle. Y ayudarle, bueno, pues seguramente está notificada ya por las redes sociales y todo eso. Pero, sin embargo, cada domingo estamos entregándole o insinuando una buena posibilidad de ser precavido. Eso es todo, ¿ya? Usted sabe que tiene que tener a manito agua potable, tanto para la casa como para un bolsito que tenga preparado. La documentación, no se olvide, no la puedo andar buscando después que ha pasado todo el cuento, porque debe manejarla en un lugar justo para tomarla o en un lugar donde esté el bolsito preparado, ¿ya? Con las linternas, con las pilas, con el botiquín de primer auxilio, porque eso es importante. Los medicamentos que usted toma habitualmente o todos los días también es más que importante. Y las mascarillas, las toallitas húmedas, el gel antibacterial, todo eso es importante para que usted lo considere. Porque, aunque usted no lo crea, de repente con alguna amiga, con algún amigo, ¿y juntaste agüita? No. Después, no es fácil andar pidiéndole a la vecina. Si uno tiene que ser consciente. Y usted, la señora, el caballero de la casa, los hijos, tienen que ayudar en esa tarea, por cualquier cosa, ya lo sabe. Recuerde que también es importante tener la posibilidad de mantener en su bolsito esto de alimentos no perecibles, porque uno nunca sabe cuándo va a volver a la normalidad todo el cuento, si es que acontece, ¿ya? Es interesante también cuando se solicita dinero en efectivo, porque hoy en día se utiliza mayormente la tarjeta, pero también es complejo. Bueno, todo eso es como tema de conversación, ¿por qué? Porque se evalúa el sistema sísmico en algunas partes de nuestro país y cada día están más más seguiditos. ¿Eh? Entonces, igual para nosotros, junto a Nelson, es interesante poder hacerle notar que esto es como una red de apoyo que le entrega la Radio Tropical Latina a través de

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Son exactamente, espéreme, las 11 de la mañana con 53 minutos, ¿ya? 11 de la mañana con 53 minutos. Alcanzamos a un tema musical, tal vez, antes de que venga la tanda del mediodía con el saludo a la patria y el mensaje para usted en nombre de Supermercados El 9, Servicio Funerario Cristo Rey y Riden Laboratorio y Clínica Dental.

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Son las 12 horas con 6 minutos, el mensaje especial para usted a través del 90.1 en Lolol, 89.1 Paredones, 106.3 en Pichilemu, 93.7 en la ciudad de San Fernando. Saludos cordiales, cariñosos a todos y cada uno de quienes nos sintonizan y nos escriben al WhatsApp de la radio. Más 569-7404-5986. Siempre hay momentos importantes para compartir con la familia y siempre hay momentos valiosos y temas interesantes de conversación. ¿Por qué no hoy que están de vacaciones los chicos, especialmente digo? Tener con ellos el tiempo suficiente para conversar, para planificar, para pensar, para meditar, todo aquello que durante el año no se ha podido efectuar. ¿Cierto? Tiempo. Dele tiempo a los suyos. Dele tiempo a los hijos. Sobre todo cuando están en época preescolar, chiquitos, 5 o 6 años, a los 12 años, ese es el tiempo justo, preciso para hacer que ellos tengan una visión muy particular de lo que se conversa, de lo que se vive. Es interesante. No se preocupe por lo que pasó ayer, sino simplemente enfóquelo en el presente y en el futuro. ¿Ah? Porque eso es lo que pensamos y el mañana va a ser sin duda valioso, con amor, con alegría, con esperanza y con todo aquello que quisiéramos dejar antes de que llegue el tiempo que tiene que llegar. Es lo que uno pide siempre. Y arrodillarse hace bien, de vez en cuando. Arrodillarse ante el Supremo Hacedor para lograr el beneplácito de la vida que estás viviendo, de la vida que quieres vivir junto a los tuyos y junto a la familia. Un abrazo cariñoso para todos.

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Estuvo de cumpleaños desde el 21 al 28, que es el día de hoy. Allá vamos a ver. Felicidades a todos quienes han cumplido añitos en esta semana del 21 al 28 de junio. 21, Scarlett Oyarce Canto. Felicidades, José Manrique Zamorano. Un abrazo grande y cariñoso. Queridísima Edith Bozo Sepúlveda, el día 21. El día 22 estuvo Patricia Pino y Elizabeth Vergara Paredes. Saludos a la Tufa. De sus sobrinas, de su tía, de su cuñada, de todo. De su mamá, de su hijo, de su hermano. A 23 estuvo de cumpleaños Aurora Silva, Daniel Osorio, Jorge Muñoz Chan. Hicimos una oración para ti al cielo, amigo lindo. Estuvo Lalita Zagal, estuvo también de cumpleaños. Y la Emily, nieta de Margarita, la Emily Jara, si mal no recuerdo. Así que un besito para ella también. Y el día 24, hicimos también una oración al cielo para mi querido Alejandro Bravo Vega. Y saludamos a Evelyn Díaz Vargas, preciosa ella, la hermana de Nelson, de Rodrigo. Hija de la María Trinidad y de Gabriel. Y a Berito Guajardo Farfán le deseamos toda la felicidad que se merece por ser una linda chica, una linda hija, una linda mamá, una linda esposa, una linda hermana. Berito Guajardo Farfán, feliz cumpleaños. El día 26 estuvo de cumpleaños la Silvita Guajardo Farfán. Un abrazo grande. Para ella también, linda, de una muy especial familia. Y mi querido Tirso Muñoz, amigo querido, tremendo músico, gran folclorista en la ciudad. Un abrazo grande para él y para Aurorita, su esposa, con mucho amor y con mucho cariño. Y llegamos al día 27, que fue ayer, y estuvo de cumpleaños. Yo quiero agradecer de manera muy comprometida y muy especial, amigas y amigos, todos esos saludos cariñosos, con amor, con cariño para mi hija Dorita Angélica León Ortega. Estuvo de cumpleaños en el día de ayer, compartimos con ella un momento grato y especial. Yo quiero decirle gracias, gracias a todos quienes son parte importante de esta maravillosa vida que tenemos, esta hermosa visión de caminar juntos por tantos años en esta ciudad amada que nos ha hecho muy felices, nos ha puesto muy contentas, y agradecer en nombre de mi hija, de Dorita Angélica, los mensajes, los saludos cariñosos por el día de su cumpleaños. Gracias, muchas gracias. Yo simplemente quiero decir gracias también de corazón, porque ella sabe que la amo infinito, y a mis tres hijos en realidad, Iván Alejandro, Marcela Paz, Adori, y a mis siete nietos y a mi bisnieto, agradecida de Dios, de la vida, de mis padres, de la familia. Le digo a ella especialmente gracias, porque siempre está, siempre con ese carisma tan particular que ella tiene también de ser humanitaria, solidaria, cariñosa, afectiva, preocupada, buena mamá, excelente mamá, buena esposa junto a Arnaldo Andrés, buena hermana, tía, abuela no todavía. En fin, se lo decimos siempre, y eso es bueno. Y yo me aprovecho de esto que puedo hacer, porque es mi trabajo,
y decir gracias. No tan solo a mis hijos, ni a mi familia, también a todos quienes son parte importante de, ya digo, de este caminar, de esta historia de vida que se tiene en esta ciudad maravillosa. Un abrazo grande, hija mía. Que sean muchos más años los que podamos compartir juntas, si Dios así lo permite. Y te amo mucho. Un abrazo. Hay una canción que une ese amor especial, ese amor maravilloso de mi hija con Arnaldo Andrés. Y aquí va de regalito. Regalito de cumpleaños.

0: Rosita Esther, feliz cumpleaños, preciosa, para mi querida Rosita Esther Guzmán Órdenes, el día de hoy. Un besito grande, cariñoso, cordial para usted, amiga linda. Y hoy es, también para mí es un día complejo, difícil, porque están en nuestra memoria Anita Isabel Olivares Olivares, que es la mamá de Hugo Nicolás, que está, bueno, de cumpleaños en el día de hoy, ¿eh? Así que una oración y un rezo al cielo para mi querida Anita Isabel Olivares Olivares, en el día de su cumpleaños. El día 29, o sea, mañana va a estar de cumpleaños, la Paulina Ríos Lobos y también Esther Betancourt Rabanales, mi amiga querida. Así que saludos cariñosos. También la Pepita, la Florencia. La Florencia Caris Bozo. Saludos para ella. Hermosa universitaria, la Pepita ya. Y Felipe González el 30 y Flor Toledo también. Con mucho amor y con mucho cariño saludamos a los cumpleañeros en nuestros domingos inolvidables a través... ¿Tengo el teléfono? Ah, ya. Hola, bueno. Buenas tardes, ya, po. Hola, hola, buenas tardes.
1: Buenas tardes.
0: ¡Hola! ¡Ay, patito hermoso!
1: ¿Cómo estás?
0: Amigo.
1: ¿Quién te quiere? ¿Quién te ama? Patricia Leiter se llama. ¿Cómo
0: ay,
1: estás?
0: ¡Ay, cosa más linda! No le voy a decir nada cómo estoy porque no, no puedo decir.
1: Oye, no, esa frasecita la traía el Julio Román, la traía la Colo-Colo.
0: Ah, sí, ¿no? Sí.
1: Ahí está
0: sí.
1: El Pepe Abarca, el Carlos Zapaje, sí. Entonces había sí. Otros peluzones ahí que la revolvían mucho.
0: Sí,
1: tenía
0: sí.
1: Un programa que se llamaba Los Afiladores de la Noche, Al Filo de la Noche.
0: Ah.
1: Bueno, aquellos años, y traía toda esa onda, y yo se la copié también.
0: Ya.
1: ¿Cómo estás, Angélica? Gusto de saludarte a esta hora, y te felicito por levantarte tan temprano, de manera estoica, con este frío tremendo que hace.
0: Hoy sí, pero estoy decidida a bañarme el día sábado en la noche.
1: Ya.
0: Porque por la rechupalla que me cuesta bañarme el día domingo a las 7 de la mañana, ¿vos?
1: Sí, vos, bueno, tú muy, muy tempranito, ¿ah?
0: Sí.
1: ¿Eh? Yo quiero felicitarte porque generalmente los fines de semana, yo trabajé muchos fines de semana cuando no teníamos computadores en la radio, en la otra radio, la Mano Rodríguez, entonces había que estar en vivo y en directo, incluso el primero de enero también, dos de esos días, las tardes, uno podía dejar un computador, pero no había en aquellos años, y uno tenía que estar ahí.
0: Exacto.
1: Y eso conversaba con mi papá, que habitualmente los antiguos trabajadores hacíamos la pega igual. Imagínate que mi papá tiene que irse en su bicicleta a levantarse, señor.
0: Exacto.
1: Para despertar a todos los chiquillos y toda la gente que estaba a las 8 de la mañana, a las 8:30, él tiene que estar a las 7:30, a las 7 de la mañana, costado.
0: Ajá.
1: Fuera como fuera. Entonces un saludo para los antiguos trabajadores de,
0: exacto.
1: De radio.
0: Un abrazo, don Arturo, papá.
1: Sí, te sí, está
0: grande.
1: Escuchando ahora.
0: Besito y un abrazo.
1: Ya, pues, yo me quedé cocinando, así que hoy día lo invito a almorzar.
0: Ay,
1: oye,
0: bueno.
1: Quiero aprovecharme esta oportunidad para saludar a una amiga nuestra común,
0: ¿sí?
1: Que hoy día está de cumpleaños.
0: ¿Ya?
1: Se llama Lorena López. Nuestra querida Lorena.
0: Mira tú, no tenía idea.
1: Sí, yo tampoco tenía idea.
0: Yo de repente igual tengo cumpleaños de cuando yo tenía el Club de México Lindo, que hicimos un trabajo maravilloso con Supermercados el 9,
1: ¿sí?
0: De darle carné de socia a
1: sí,
0: nuestro club.
1: Pues, oye, era, fue memorable esa situación.
0: Y ahí me quedaron el registro, me quedaron los cumpleaños que habitualmente saludo. Y eso para mí es una joya, te juro. Es una joya
1: sí, yo
0: porque
1: creo que sí, ¿eh?
0: Realmente es maravilloso tener la oportunidad de saludar a muchísima gente en sus cumpleaños. Y me gusta saludar, pues me encanta.
1: Y más otros que no están, u otras.
0: Sí,
1: por ejemplo,
0: correcto.
1: Mucha gente que está en el hospital,
0: correcto.
1: Que están enfermitos, que están solitos. No solo el hospital de acá, sino que de Chimbarongo, el de Peumo, el de Pichilemu. Que ¿has saludado a Pichilemu ahora o no?
0: Sí, claro. Claro,
1: sí,
0: estamos
1: toda la gente que está enfermita, bueno,
0: sí.
1: Los ramales, ¿te acordás de esa cosa?
0: Sí, sí.
1: Entonces, hay gente que le gusta sentirse saludada en un día especial, porque a veces no los pesca nadie, ¿no?
0: Exactamente.
1: ¿Cierto?
0: Justamente,
1: pero...
0: mira, y hace un momento atrás, Patito, voy a compartir esta historia contigo. Me llamó un señor, don Luis Arenas, y dice, quiero conversar con usted, quiero pedirle si me puedo saludar yo en el día de mi cumpleaños. Pero por favor, le digo, pero con todo el cariño del mundo lo saludamos nosotros, porque ese saludo que él recibía en el día de hoy, en su cumpleaños, lo hacía su hijo Sebastián Arena, que está en el cielo, que ya no está.
1: Mira.
0: Entonces, son historias tan lindas, tan hermosas, que te quedan grabadas en el corazón, que de verdad me siento bendecida con el trabajo que tenemos, Patito.
1: Sí, el trabajo que tienes tú y la tónica que le das ha sido muy especial, muy sensible, muy maternal, diría yo, pues detrás de cada auditor hay una historia.
0: Exacto. ¿Ya?
1: Ha sido de dulce y de agraz. La vida le ha entregado muchas situaciones que sería muchas veces interesante compartirlas, ¿no es cierto? Pero están calladitos y es bueno que una canción, un saludo, una mención los deje muy contentos y por lo menos el resto del día. Más aún en un largo fin de semana que muchos están solitos, otros están trabajando y no los pesca nadie. Así que para ellos también nuestro saludo y para ellas también un saludo muy cordial de parte de tu programa. Me aprovecho.
0: ¡Qué lindo! Me encanta. Me encanta. Eres un amigo entrañable. Eres un amigo tremendamente afectivo, generoso. Y eso para mí es impagable, de todas maneras. Así es que...
1: Oye, Angélica.
0: Sí.
1: Te quiero contar algo.
0: Yo me llamo María Angélica.
1: María Angélica, yo digo Angélica. Oye, María Angélica, Ortega Hernández.
0: Me está acordando rara. Tu papá. Te juro que es cierto, me siento rara cuando me dicen Angélica. Es que estoy acostumbrada ya tantos años a sí, los dos nombres, porque mi nombre es compuesto, po. Si claro, ese po. Problema.
1: Ajá. Comenzaste con problemas ya. Oye, mira, es que te voy a contar una historia.
0: Ya.
1: Yo sé que hay muchos. Yo egresé del Liceo Leandro Schilling de San Fernando en el año 76.
0: Ya.
1: Vamos a cumplir este año, estamos cumpliendo de egresado de cuarto medio, 50 años.
0: Wow.
1: Y el año pasado, los del 75 celebraron sus 50 años, hicieron una cosita. Y me tiraron la pelota a mí. Pues bien. Y dije yo, ya, vamos a hacer algo distinto. Y el 1 de agosto, que es día sábado a las 6:30,
0: ¿ya?
1: Nos vamos a reunir con... Ojalá con todos los muchachos del año, de los cuartos medios del año 76. Muchos están escuchando ahí, para que le den permiso.
0: ¿Ya?
1: Vamos a hacer una retrospectiva. Vamos a recorrer. Y que somos pocos, entonces de los años 70 y tantos cantaban poco el 76. Entonces invitamos a nuestros hermanos mayores.
0: ¿Ya?
1: ¿Ya? ¿Quiénes son? A Sánchez. Vamos a invitar a Waldo Cerda.
0: ¿Ya?
1: El Ronnie Mora. Arcides Vidal, y el único Mascafierro que va a estar ahí con nosotros, con todo cariño, amigo, está, y vamos a tener una orquesta, ¿no? Como tú querías.
0: ¡Ay, ¿ya? Qué fantástico!
1: ¿Quién crees tú?
0: Ah, no sé.
1: La banda San Marcos.
0: ¡No te puedo creer, mi chiquillo no, lindo!
1: Sí, vos estás Jaime López ahí.
0: ¡Qué cosa Luisa. Más hermosa!
1: Sí, vos,
0: me
1: le vamos a hacer un homenaje en vivo al Pepe Gallinato. Vamos a saludar a Salvador Ausleme también. Y todo con foto, con proyección. Yo quiero agradecer a la Casa de la Cultura que nos ha dispuesto la ficha y todos los elementos técnicos. Con un sentido de cooperativismo, se llama esto.
0: Ay, qué lindo.
1: De colaboración.
0: Qué
1: la parte colaborativa. Tenemos unos hijos. Vamos a hablar de Pedro Oroz. Y con este sistema virtual, ¿no es cierto? Inteligencia artificial, vamos a mostrar algunas cositas ahí. Así que vamos a estar a las 6:30, el 1, para que se vayan preparando.
0: Qué lindo. ¿Eso es solamente para tus compañeros de...
1: No, para todo el mundo. Para todo el mundo. No, para todo el mundo. Tienen que llegar temprano los chiquillos porque no podemos alargarnos mucho. No lo haría por cantar. Pero es un segmento importante que es tu segmento, ¿ya? Para escuchar, porque yo te he escuchado unas canciones maravillosas. Tú tienes unas grabaciones, ¿ah?
0: Con los chicos, sí, pues yo tengo grabaciones.
1: Sí, no, pero estupendo, al estilo... Olga Guilló, sabes,
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0: Ay, me encanta esa canción, es un bolero.
1: Bolero, bolero.
0: Misión para Nelson ahora, en este momento, porque ya nos vamos a ir a los boleritos enseguidita.
1: Ya, tenemos, ya. Oye, te quiero agradecer esta disponibilidad tuya para conmigo, que ha sido así.
0: Todo
1: bastante
0: lo contrario,
1: amable.
0: Patito.
1: Y para saludar a todos nuestros amigos que están cocinando. ¿Qué vamos a cocinar hoy día?
0: Prieta.
1: Prieta, me gustaría una. A mí me habían encantado las panchucas de ayer, porque son más ricas el otro día.
0: Ah,
1: por ejemplo.
0: Sí, po.
1: Bueno, que estoy cocinando otra cosa ya. Pero no,
0: ¿qué estáis
1: me meto en el YouTube ahí. Me gusta, yo creo que yo soy el cocinero.
0: Qué lindo. Me encanta cuando los hombres cocinan. Yo
1: no,
0: tengo
1: yo
0: a mi
1: cocino,
0: hijo
1: me gusta. Me gusta esa cuestión. No asado, sino que comida así más elaborada. Hoy día se puede más.
0: Comida. Inventos que hacen de repente también, pues sí.
1: Le pregunto a mí, a la Toyita, una vecina que tengo yo, ya, que es Caperuza. Ajá. Y les pregunto, pero quedo corto, pero vamos echando a perder ese plan.
0: A mí me fascina la cocina, me encanta, me gusta cocinar. Pero las comidas típicas, porque...
1: Sí, las tradicionales.
0: Exactamente, las papas con mote, las papas con chichoca, el cochayuyo en carbonada, en albóndigas, en charquicán,
1: el cochayuyo tienen que darle duro.
0: Sí.
1: Tiene 10 veces más calcio que la leche.
0: Exactamente.
1: Los chicos tienen que darle eso porque eso lo fortalece. Y no es caro, vale 2 lucas.
0: Sí. Y se pueden hacer todas las comidas que se hacen con carne, se hacen con cochayuyo. Y queda lo máximo, queda rico.
1: Oye, yo quiero saludar a mi amigo de la feria. Yo soy feriero, yo voy a la feria.
0: Qué bueno.
1: Yo ando con el carrito, así que, oiga, lo escuché el otro día, una señora me dijo, la tía María Ángela, mira, ¿qué se imagina?
0: Qué lindo.
1: Oye, sí, le voy a mandar un saludo, así que a todas las señoras, que la gente que se levanta muy temprano, 3-4 de la mañana, están ahí con estos fríos, pero un saludo para esos trabajadores de la feria, no solo a la de Manso de Grasco, sino que está en Curalita, que está allá en el Álamo. Sí. Hay gente que se levanta temprano, los trabajadores de fin de semana también, así que un abrazo para ellos y para los que...
0: Muchas
1: están
0: gracias.
1: Empujando por la vida.
0: Exactamente. ¿Ya? Oye, gratificante, Patito, tener estos lindos temas de conversación contigo. Al igual que cuando viene Juan Pablo Cumcille, porque realmente me encanta que venga al programa. Hacemos este tipo

lo que significa realmente este tema de conversación, gratificante sin duda para poder disfrutar de algo distinto en la ciudad en los próximos tiempos, ¿eh? Un evento que se celebra con los muchachos del Liceo de Hombres Neandro Chilling de la ciudad de San Fernando. Bien, pues, dice, le quiero pedir... ¿puedo toser? Parece que me voy a resfriar de nuevo. Le quiero pedir un favor, dice bien grande. Quiero que le dé un saludo de cumpleaños a... ¡Ah! Ricardo Núñez López está de cumpleaños en el día de hoy. Y la Marcelita Cantillana, su esposa, quiere entregarle el mejor y de los mensajes con mucho amor y con mucho cariño. Dice que cumpla muchos años más, Ricardo. Que Dios le bendiga y lo cuide siempre. Y que lo quiere mucho, mucho, mucho. La Marcelita Cantillana saluda a su esposo Ricardo Núñez López en el día de su cumpleaños en nuestro programa. Y lo hacemos con mucho amor, con mucho cariño. Le conocemos, sabemos que son buenos muchachos, buenos amigos, junto a los míos, que son Arnaldo y la Dorita. Y de todos nosotros le mandamos también un feliz cumpleaños, Ricardo. Que tenga lindo día, que Dios le bendiga, como dice su señora esposa. Y que tenga bonitos momentos a futuro con este nuevo añito de vida. Saludo, Ricardo Núñez López, en este nuevo año de vida de Marcelita Cantillana. Wow, estoy revisando porque ya le dije, si me quedo con algún mensaje. Ay. Cuando te acuerdes, mi reina, de Así es la vida de José Vélez. Así es la vida de José Vélez, dice. Pero... te escucho muy bien. Ya, sigue cuidándote mucho lo que estaban hablando sobre los sismos. ¿Ah? María Angélica, Diosito sabrá lo que hace. Sí, por supuesto. Somos un país privilegiado. Ah, afortunadamente. Uh-huh. Un abrazo grande para ti, Blanquita. Saludos cordiales. Hola. Buenos días, su señoría. Buenos días, mi niña hermosa. Esa soy yo. Mm-hmm. Que tenga un hermoso día, mi niña. Quiero saludar a mi esposo Iván Guzmán, que hoy está de cumpleaños. ¡Wow! Decirle que Dios le dé mucha vida y siga cumpliendo muchos años más. Gracias por ser el hombre más maravilloso. Gracias por ser parte de mi vida. Que lo quiero mucho. Una canción, por favor, de Sergio Denis. ¿Así es nuestro amor? ¿Ya? Bueno, es María Elena quien nos escribe. Preciosa, te mandamos un abrazo grande y feliz cumpleaños a nuestro querido Iván Guzmán. Harto cumpleaños de los chiquillos hoy día. Es así la vida. ¿Qué más? Dije, ojalá los mensajes sean al WhatsApp de la radio, porque si no, en el mío personal me quedo con ellos y no alcanzo a verlo. Ya por fin. El saludo cordial, cariñoso, para... los cumpleañeros en el día de hoy, 28 de junio. Y ya luego, en un rato más, saludaremos a quienes durante los próximos días van a cumplir añitos. ¿Eh? Don Luis Arena, el saludo cordial lo hace desde el cielo su hijo, como lo hizo siempre, como lo hizo con tanto amor y con tanto cariño cuando estaba junto a usted. Hoy... le recordamos a Sebastián y le enviamos el mensaje especial a usted, don Luis Arenas, de parte de su hijo, como lo hubiera hecho, como lo hubiera continuado haciendo. La vida no es fácil, don Luis. La vida juega malas pasadas y

tristes y angustiantes y dolorosas. Pero estoy segura, absolutamente segura, que Sebastián, su hijo, le está abrazando en el día de hoy, en su cumpleaños.

0: nuestro amor.
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0: 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Es que me estaban pidiendo esa canción, la Maricel. Tu cariño se me le va. Se me le va. Como el agua entre los dedos. Rosita Esther Guzmán Órdenes. Es una linda amiga, una súper linda persona. Y en el día de tu cumpleaños, quiero con mucho gusto, con mucho cariño, entregarte un saludo muy, pero muy especial. Escucha, por favor.
1: Queridísima Angélica, no sabes lo que me da pena tener que molestarte, pero no pude hacerlo antes, mi amor, ¿sabes? Que quería, aparte de saludarte, decirte si puedes saludar a la Rosita Guzmán Órdenes, que está de cumpleaños hoy día. El saludo cariñoso, dígale, de su hermano Antonio y de toda la familia, que la queremos mucho y es una bellísima persona como tú. Gracias, un besito, un abrazo, cariño.
0: Amiga mía linda, ella es Alicia, González Arena, y eso me da mucho gusto, que a pesar de todas las angustias que mi amiga Alicia ha tenido que pasar con las enfermedades de su esposo, siempre también está atenta a lo que acontece a su alrededor. Y hoy el saludo está hecho con mucho amor y con mucho cariño para Rosita Esther Guzmán Órdenes, quien está cumpliendo un año más de vida. Saludos, el abrazo grande, cariñoso para Ali, mi amiga preciosa, para Rosita y para Antonio, toda la fuerza del mundo, todo el cariño de su generación, de sus amigos. Nos encontramos con Eduardo Sangüesa Calquín hace un par de días y estaba preocupado por la salud de Antonio. Y bueno, nos comprometimos a enviarle los saludos respectivos también. Y todo el cariño, toda la amistad y toda la fuerza para una recuperación. Un abrazo grande, Antonio. Saludo, mucho ánimo, mucho amor, mucha esperanza. Hay vivencias en el corazón de cada uno de nosotros. Nosotros San Fernandino somos una ciudad maravillosa. Mira, ciudad de maravillosa. Nos saludamos todos, nos queremos todos, nos conocemos todos. Entonces, cuando alguien está en momentos difíciles, ahí estamos. Cuando hay alegría, porque nos alegra que los demás también puedan lograr muchas cosas importantes en la vida de cada uno de los habitantes de esta ciudad hermosa. Nos alegra muchísimo también todas las circunstancias que puedan vivir. Nos alegramos por los triunfos, nos alegramos por las buenas noticias, nos alegramos por todo aquello que hace que la vida del ser humano sea maravillosa. Ciudades. Ya. ¿Cómo se llamaba esa canción que me gustaba bailar a mí para bailártela ahora? Porque ando así como un poco para abajo. ¿Cómo se llama? ¿Te acuerdas? ¿Te acuerdas la canción? No. Algo de Macarena, de Malena, de Macarena, na na na na ni na na na. Esa canción la tocaban los chicos de la batucada también, donde estaban mis nietos. No me acuerdo cómo se llama, pues sí, también la memoria es frágil. 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O sea, así se hace. Así. Así se hace el programa con ánimo, con entusiasmo, con cariño, con amor, con alegría, porque nosotros somos alegres. Sí, el Nelson y yo somos alegres. Y claro, algunas veces, porque otras veces andamos así como bien atontorronados. Depende del día, ¿cierto? A ver, dale, a ver.

No, tampoco. Sí, sí, esa es la idea. Es para que usted baile, seguramente está haciendo aseo, no sé, está pelando papa. No, porque ya es más de la una también, así que es difícil. Pero está haciendo cosas y para que el estrés lo saque. Que se vaya. Para que tenga sentido del humor en alguna ocasión. Ya dale, a ver si hay otra. Ya, entonces no. Tienes que pillarla. Pero voy a conseguirme, voy a ver si alguien se acuerda de... Pero yo sé que es ese, el que me gusta bailar con... Me encanta. Sí, al final igual uno tiene que hacer ejercicio. En vez de ir al gimnasio. Voy a hacer ejercicio bailando con el palo de la escoba. Ah, pero ya, bailemos tu rock and roll o cualquier cosa. Sí, al final todo sirve. 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Bien, amigas y amigos, el saludo lo reiteramos una vez más para todos los cumpleañeros. Saludos a Leslie, quien me trasladó hoy por la mañana en el radio taxi, y a toda la familia Farfán. Un abrazo grande. Lindos amigos. Saludos a toda la gente que nos sintoniza a esta hora. Feliz cumpleaños a don Luis Arenas. Saludos de cumpleaños a Ricardo Núñez López en Angostura. Saludos a toda la gente de Angostura, a todas las amigas y amigos que por esos sectores están. Anoche estuvimos por allá, ayer estuvimos por allá en el cumpleaños. Feliz, te deseamos a ti. Feliz cumpleaños a mí, Dorita. Y así van pasando los días, los años, y la historia se sigue escribiendo. Un abrazo cariñosísimo para mi querida Rosita Esther Guzmán Órdenes en el día de hoy.
Un abrazo y una oración al cielo para Anita e Isabel, la mamá de Hugo Nicolás. El 29 para Esther Betancourt y para Paulina Ríos Lobos. Para la Florencia también, la Pepita Caris Bozo, saludos cariñosos. Y el día 30 para Felipe González Betancourt y para Flor Toledo. Yo tenía un amigo que se llamaba Bernabé, que cumplía años también el 30 de junio, me acuerdo. Era socio del Centro Amigos de México Lindo. Pero no me acuerdo el apellido. Sé que era, el nombre era Bernabé, pero no me acuerdo el apellido. Y entonces, como el día 30 termina el mes de junio, mitad de año, ¿te das cuenta lo que eso significa? Mitad de año. Comienza julio y el día 1 de julio estará de cumpleaños mi querida Raquel Guzmán Aguilar. Un abrazo grande, amiga. Siempre en el corazón, siempre en la mente. Saludos a Jaime, que lo vi que estos días manejando su micro. Saludos a Alex, el chiquitito hijo de Jaime. Y el próximo, entonces el 1 sería miércoles, jueves 2, viernes 3, sábado 4, domingo 5. Domingo 5. Ah, la Evita, la Lagos, te mando un abrazo grande y cariñoso para ti, preciosa. Ya, pues veremos los cumpleaños de los próximos días, porque parece que no hay torta. Ya. ¿Vamos a la música? Ah, sí, la Maricel.

qué atroz, qué atroz. Ay, me duele la cola. Se supone que es así como un lumbago, dijo. Ah, un lumbago. Ah, oh, conchale, vale. Ya. ¡Holi! ¡Buen día! Acá, escuchándola, dice, en familia y con mucho frío. Un abracito. Ahora salió el sol. Vi el sol de nuestra... se nota el solcito, se nota el tiro. Así como que revive el cuerpo humano y todo lo que se complementa. Sandrita, preciosa, te mando un abrazo grande, cariñoso, hermosa, ¿ya? Para ti y para tus padres, un saludo muy, pero muy cordial, lleno de afecto, de cariño. Oye, una vez más debo agradecer infinitamente todos los saludos de muchas amigas, muchas amigas y amigos a la cumpleañera. Y ahora recién me acaba de llamar Eduardo, estuvimos ahí hablando un ratito. Y también me dice saludos a la Dorita en su cumpleaños. Muchas gracias. Muchas gracias. Tremendamente agradecida por el cariño tanto a mis hijos, a mis nietos, como a nosotros. El Nerson y yo. María Angélica. María Angélica. Toca ya. A ver. Es que tengo que... Espérate. ¿Qué tengo que hacer aquí? A ver, tengo que... Es que yo soy muy aturdida porque de repente en las redes sociales no estoy ni ahí con ellos. Dice bloquear y confirmar. ¿Así? ¿Bloquear es cuando uno lo elimina? Ah, ya. Ya, entonces no, pues. No. Dice, hola, señora María Angélica, ¿cómo está usted? Quisiera que me saludara a mi hermano José Antonio Guzmán. ¡Ay, qué lindo! Y a mi hermana Rosita Guzmán Órdenes, que hoy está de cumpleaños. Muchas gracias. Mira, que tengo una nueva amiga, María Angélica Guzmán Órdenes. ¡Qué lindo! Bienvenida, preciosa. Un abrazo grande para ti. Y dice... Ahora pueden escribirse o mandarse mensaje. Ya somos amiga, hermosa, ¿ya? Ahí estaba tu saludo con mucho gusto y con mucho cariño para José Antonio y Rosita Guzmán Órdenes, que hoy está de cumpleaños feliz. Y bueno, pues como ya estamos casi llegando al final del programa, porque son las 13:36... Tenemos un saludo bien especial, con mucho amor y con mucho cariño, con mucha fuerza, porque me dice Eduardo Sangüesa Calquín que el saludo cariñoso, cordial, va para todos esos alumnos tan valiosos y tan importantes que tuvo el Instituto Comercial, el Liceo Comercial ahora, no, Instituto Comercial era en ese tiempo, cuando se fundó ahí en la calle Chacabuco, don Roberto Silva Saavedra fue su fundador y director. Y de ahí nacieron unas generaciones hermosas que llegaban al corazón. Saludo a España, Nelson. Un abracito para los chiquillos de esos tiempos. Eduardo Sangüesa, Antonio Guzmán, Alicia González, Luis Cornejo Lucofer, mi hermano Patricio Ramón Ortega Hernández, que también fue de esos tiempos en que se fundó el Instituto Comercial, y tienen un recuerdo maravilloso. Los chiquillos en esos tiempos amábamos intensamente el lugar donde nos cobijaba para educarnos, para estudiar. Y los chiquillos del comercial tienen ese amor inmenso, ese corazón grandotote, lleno de orgullo y de muchas cosas importantes en época de estudio, haberlas vivido. Y eso para nosotros también nos integramos a ese sentimiento, porque... Se cantaba la canción del colegio con amor, con cariño, con fuerza.
tal como debería cantarse la canción nacional hoy en día, con toda la pachorra. No, pero algunos apenas mueven la boquita. No, es nuestro himno nacional. Es nuestro himno a la ciudad de San Fernando. Es nuestro himno de los diferentes colegios. Con amor, con pasión, con respeto. Esa es la fórmula perfecta de lo que se pueda vivir hoy en día como lo vivíamos antes también. Así es que le mandamos un abrazo de mucho amor, de mucho cariño a Antonio, especialmente, que está muy delicadito de salud. En nombre de todos los chiquillos de esos tiempos en el Instituto Comercial, con esta canción, señoras y señores. Lloren nomás, lloren, lloren.

buena onda. Yo creo que esos tiempos eran maravillosos, ¿verdad, María Aída Muñoz Cortés? Un abrazo grande para ti, amiga linda. ¿Qué de cosas que hacíamos cuando estudiábamos? Algún día se las vamos a contar. Lo importante es que las nuevas generaciones conozcan la lealtad que existía en esos años entre nosotras las amigas. La generación del año 70 del Liceo de Niñas Eduardo Charme está aún vigente, con mucho amor y con mucho cariño. Está la Yeli Sánchez, está la Regina Maturana, la Lucía Maturana, está la Rosa Landero, muchas amigas. Pero la amiga incondicional está también por estos lados, con mucho amor y con mucho cariño, la María Tere, la Anita Tobar, en fin, y la María Aída Muñoz Cortés, con la chica Raquel, que ya no está. Es una de quienes nos ha dejado, pero para todas un recuerdo muy especial. Hay momentos en que uno vive la nostalgia también con aquellas épocas maravillosas donde existía el amor, el respeto a los profesores, a los adultos, a los mayores y también a los compañeros de curso. Bien, pues, hola María Angélica, buenas tardes, saludos y un gran abrazo de Tami. Qué lindo, qué bonito, me encanta esto para compartir con ustedes también, Tami preciosa. Un abrazo grande, qué lindos los dibujitos. Muy buenas tardes, señora. Para mí es un gusto enorme de escucharla todos los domingos. Que Diosito le siga bendiciendo por siempre. Le deseo un buen descanso junto a su familia. Ay, pero no me dice quién es. Pucha. Pero gracias por reenviármelo. Lo que pasa es que Nelson, mi amigo, compañero. Él recibe todos los mensajes. Él pasa por su colador primero. Y después me los envía a mí, ¿ya? Entonces yo agradezco infinitamente la gentileza que tienen de enviarnos su mensaje, de darse el tiempo para escribir, porque yo prefiero mandar un audio y no escribir. Damaso Contreras, ¡uy, qué lindo nombre! Hace años que no escuchaba ese nombre. ¡Qué lindo! Gracias, Damaso. Damaso Contreras. Yo le mando un abrazo también, amigo, con todo el amor del mundo. Y agradezco infinitamente sus conceptos para esta humilde personita que está frente a los micrófonos. Que los quiera a todos. Que tiene esas ganas enormes de que en algún momento podamos, como dice Sergio, vernos, conocernos, abrazarnos. Porque de verdad que les debo mucho. Mucho amor. Mucho cariño. Así que un besito grandotote para usted, don Damaso Contreras, ¿ya? Muchas gracias. Y creo que ya nos vamos, ¿no? ¿O no? Ah, ¿un tema más? ¿Ya? ¿Me lo regalas tú? ¿Ya? ¿Por fin? Con mucho amor y con mucho cariño para todos y cada uno de ustedes. Termina o está terminando casi nuestro programa Domingos Inolvidables en la Gran Radio Tropical Latina. 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

linda que nos ha comprometido su amistad a través de los años, a toda la gente linda que nos se permite entregarle nuestro programa. Ay, estoy pensando, porque yo también a veces pienso, aunque usted no lo crea, que la mañana, camiseta, una chomba, dos chombas, la parca, el sombrero, la pañoleta, y ahora tengo que empezar a sacarme la ropa para ir, porque hace calor. Entonces, no. ¿Cómo juega con nosotros el tiempo, eh? Y será el cambio climático, preciosa. Guapetón. Nos estamos despidiendo. Don Nelson Díaz Vargas y yo, María Angélica Ortega Hernández, hemos tenido tremendo placer, gusto en saludarle, en entregarle nuestro mejor mensaje en cualquier momento del programa. Decirle que gracias a nuestros auspiciadores, estamos con usted cada domingo para entregarle la mejor selección de música del recuerdo. Los temas de conversación, los llamados telefónicos y los mensajes son absolutamente de amor, de corazón y de muchas cosas bellas, ¿ya? Para usted, el saludo cordial, que tenga una buena semana, elija siempre lo mejor, diga realmente que lo que le conversamos en el programa es efectivo, porque Servicio Funerario Cristo Rey tiene un 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Y Supermercados el 9. Saludo a todos los chiquillos lindos de Supermercados. Son muy, pero muy, muy cariñosos. Y a Patito que está ahí en el... ¿Cómo se llama? Donde yo dejo mi monopatín. En el estacionamiento. En el estacionamiento del 9 de Cancha Rayada con Chillán. Ahí está Patito. Saludos cariñosos a él también. En nombre de Supermercados el 9. ¿Ya? Saludo, un abracito grande, mami Guillermina, para ustedes, mucho cariño a la gente de Puente Negro, Panchita Catalán, un saludo cordial, a la gente de Roma, la Inesita, la Norita, la Anita Calquín, la Mercedes José, un abrazo grande para todos. Lugares bonitos, que sin duda... estoy aprendiéndome porque me ha costado un poquito. Ya la memoria no es la misma de los 20 ni los 30, ¿para qué le digo? Placilla, Rinconada de Manantiales, La Tuna, Villa Alegre, San José de Peñuela, Mensa. ¿Dónde está San Luis de Manantiales se llama? Sí, San Luis de Manantiales, donde está la Silvita... ¿dónde está la Sanita Machuca también? Ya, a todo. Chimbarongo, para este otro lado. ¡Ay, la Luz María, preciosa! Un besito para mi Silvita querida. Dale un abrazo y un besito.

0: de mi parte, una amiga entrañable de más de 40 años que está ahí con amor y con cariño de su familia, mi Silvita Pérez y don Daniel Zagal. Saludos, Luz María, y a toda tu familia y hermanas, ¿ya? Besito. No hay labor más linda que cuidar a los papás. Uh-huh. Y así nos vamos. Ya dije, don Nelson y yo. el saludo cordialísimo, el cariño para un sector muy, muy importante que ha sido parte también de la historia de mi vida y donde yo tenía un amigo que realmente era, pero súper lindo amigo, cariñoso, afectivo, que fue tremendamente cercano a la Capilla de María. Mi querido Ramón, he sabido, me han contado, hace un par de días que ha fallecido, Ramón Medina. Para él, un abrazo al cielo. Sé que tienes el cielo ganado mucho, mucho, mucho, mucho tiempo por haber dedicado tu vida al servicio de la Capilla de María. Para la familia de Ramón Medina y para todas las grandes amigas que hay en esa linda capilla, un abrazo cariñoso. Amigas y amigos, nos vamos con todo el amor del mundo. Dios mediante, hasta la próxima semana. Si nos deja estar bien, con mucho amor y con mucho cariño, como siempre, en Domingos Inolvidables en la Gran RTL. Chao, buenas tardes, bendiciones.
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0: 14 horas, 46 minutos.
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0: 15 horas, 15 minutos.
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0: 16 horas, 15 minutos.
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0: 17 horas, 17 minutos.
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0: 17:46.
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0: 18 horas, 47 minutos.
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0: Carlos Farías, el zorro.
1: ¿Cómo te va con él? Sí. Qué linda la foto, conozco a ese bar.
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0: No me dejan hablar, profe. No me dejan hablar. No me dejan hablar.
1: Por acá el profe. Estamos pichileando, escuchando la radio. Un abrazo, amigo. Tócale, Carlos, tócale, Carlos, tócale, Carlos.
0: No me dejan hablar, profe. Estoy a pura música. No me dejan hablar. Por Dios. Así nomás, pues, profe. Así es la cosa. El Ferrari y la RTL lo tienen castigado. Sí. Pero bueno.

0: Oye, Carlito, dile a don Mario que te dé permiso. Ya viste que hoy día es domingo, así que no hay problema. Oye, a don Mario dile que dije yo, digo, que de parte del profe, que te dé permiso.
1: Ir el profe, no, se está poniendo muy valiente el profe. Sí, le vamos a mandar el mensaje, profe. Tranquilo nomás. Le vamos a mandar el mensaje. Mario Contreras. Aquí está. Ya. Aquí está el mensaje. A ver, repítalo, profe, por favor, repítalo.
0: Oye, Carlito, dile a don Mario que te dé permiso. Ya viste que hoy día es domingo, así que no hay problema. Oye, a don Mario dile que dije yo, digo, que de parte del profe, que te dé permiso.
1: El profe.

0: ¿Qué? ¿Qué le pasa a usted, oiga, que lo está trabajando?
1: Eres la más dulce de mi vida.
2: Más se enoja, todavía. Estoy trabajando, usted no me deja hablar, don Mario.
0: Parece que anda remolón, se pegó sus cañazos.
2: Bueno, ¿qué le importa a usted? ¿Cómo estamos vivos? ¿Cuál más?

0: ¿Qué le pasa a usted, oiga, que no está trabajando?
1: ¿Cómo que no? Sí, estamos en vivo. Estamos en vivo, jefe Marito.
0: Parece que anda remolón, se pegó sus cañazos.
1: ¡Tonta! Callado nomás.
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1: Domingo Alegre, previa. A Pedro y Pablo, ¿eh? Mañana festivo. Gracias a Dios y la Virgen.
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1: Con todo. ¡Súbele! Sí. Hacemos esta tarde de Domingo Alegre. Con todo, si no, ¿para qué? Ya estamos autorizados. Sí, sí. Por mi jefe Marito Contreras. Don Marito, un abrazo. Sí, sí.

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0: Solo mensajitos de voz, solo peticiones de música o saluditos por audio. Sí. Tiene que ser audio, porque si no, después dicen que uno inventa los saludos, pues. Las radios que están grabadas siempre después dicen, no, si la del lado está grabada, ¿quién inventa? No. Por eso pido audio.
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0: Así que mándase un mensajito.
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0: Es domingo. Domingo alegre.
2: Domingo alegre.
0: Ah, no, te vas a... De manso tema. Súbele.

0: solo audios a esta hora. En vivo, 20 para las 8.
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0: ¿Qué hora es? ¿Qué hora es? Tío Limardo, ¿qué hora es?
1: 19 horas, 38 minutos.
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0: ¡Vamos! Y la vuelta, la vuelta, la vuelta. Ah, no. Te pasaste.

0: tema sufriona. ¿Cómo es, hombre?
1: Hola, muy buenas tardes. Quiero pedir un saludo para mi hijo Martín, quien hoy está de cumpleaños, está cumpliendo 21 años y la familia lo quiere saludar. Muchas gracias, saludos.
0: ¿Que lo saluda a quién? No entendí.
1: Y la familia lo quiere saludar. Familia. Muchas gracias, saludos.
0: Ya nomás. ¿Qué canción le tocamos, mijita? ¿Cuál le tocamos? ¿Cuál le ponemos? 7:41.

0: Se pasó, compita, se pasa nada. Me voy al tiro.
1: Una buena mujer. Y así conmigo.
0: Cerramos la transmisión y nos vamos al tiro. Que me están comparando con él.
1: ¿Sí? Así conmigo, mi amor, ni nada le faltará.
0: No se pasa. Dice por acá un mensaje, mira, dice por acá un mensaje. Saludos al mejor locutor de la de radio de Chile. Y dice un nombre, pero. Si a mí me comparan con él, me voy. Me voy, no, nada que ver. Nada que ver, pues nada que ver, ¿dónde la vieron? ¿Qué pasa? No invitaste de cumpleaños y andas llegando ahí. Cabeza de. Ve la vieja. ¿Qué? ¿Qué pasó?
2: Buena, zorrito.
0: Mande su audio.

0: Te pasaste. Menos mal que no fue el cumpleaños. Te digo al tiro.
1: Carlos María Tropizorro de Chile.
0: Hubiese sido el cumpleaños. Denunciado todo contra Noriga. ¡Ja!
2: ¡Dale!
0: Seguimos con la música. Domingo Alegre. Mañana Pedro y Pablo. Hacemos la previa acá en la radio.

0: Ahí te mandé un video, que se guarden.
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0: Atento, Juan Carlos. Atento, Juan Carlos.

0: solo mensaje de voz. Son las 7:48. Solo audio, por favor.
1: ¿Qué quiere que venga una muchacha?
0: Lo que pasa, a ver, mira. Párame la música. Lo que pasa es que si ustedes, amigos o amigas, no me mandan audios. Para la música, hombre. Lo que pasa es que si ustedes no me mandan audios, el jefe después dice, no, si no, no están escuchando la radio, me dice. ¿En serio? ¿Así? Otra vez, para. Chucha. Ya, la cosa es que como el jefe piensa que no están escuchando la radio y uno inventa los saludos, decidí que solo me manden audios. Y al que no le gusta, se viste y se va nomás.

0: ese tema es muy ordinario, no. Po. ¿Cómo vamos a tocar ese tema ordinario? Mire la cancioncita que quiere. Tocamos ese tema, ¿no? Que la canción, ay, que me están pidiendo los viñetos, la conchita ingrata. No, pues voy a tocar esa canción yo. ¿La tocamos, no? ¿Qué hizo usted?
1: Sí, toquémosla nomás.
0: Pero acérquese al micrófono.
1: Sí, toquémosla nomás.
0: ¿Estás segura, mijita?
1: Sí, total, el jefe nos está escuchando.
0: ¡Eso, eso, eso!

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1: ¿No es garabato? ¿No es garabato?
2: Acuérdate, Conchita, de tu papá.
1: Pero si no es garabato, mira.
2: Acuérdate, Conchita, de tu papá.
0: Él le está diciendo que se acuerde Conchita.
2: Conchita de tu pueblo.
0: La hija del caballero y de la mamá.
2: Acuérdate, Conchita.
0: Que se acuerde de ella o del po.
2: Acuérdate.
0: ¿No es garabato?
2: Conchita de tu padre.
0: Ahí le dicen Conchita.
2: Acuérdate, Conchita de tu madre.
0: Le están diciendo que la Conchita saluda a su madre, o sea.
2: ¡Ay, compadre! ¡Tan inmediata que se acuerda!
0: ¡Claro!
2: Y oye.
0: ¡Domingo!
2: Parece que la vamos acordando de la mamá también, ¿eh? La que
0: claro.
2: De nosotros.
0: Así es la cosa.
2: Y

0: Conchita de tu madre.
1: ¿Viste, viste? Mira.
0: Acuérdate, Conchita de tu madre.
1: ¿Que se acuerde de la mamá?
0: Acuérdate, Conchita.
1: ¿Para qué inventan cosas? ¿Para qué?
0: Acuérdate, Conchita de tu casa.
1: ¿Para qué dicen que uno está inventando y haciendo cosas garabateras? No.
0: ¡Tu madre!

0: ¿Cómo se llamaba?
1: ¡Ay, ahí viene!
0: Venga, venga, venga. A ella, ¿cómo le decían? ¿Cómo le decían a ella? Conchita, ¿sí o no? ¿Cómo le decían a ella?
2: Conchita.
0: Ya. Y le pidieron que le mandara un saludo a su papá. Conchita le mandó un saludo a su papá, ¿cierto? Y a su madre. ¿Por qué se enoja cuando uno dice Conchita de su madre? No, pues saludo para la mamá de Conchita. ¿Sí? Sí, eso es todo. ¿Sí o no? ¿Está bien o no? Venga para acá. Venga, venga. ¿Está bien o no?
2: Sí, está bien.
0: Pero, ¿a quién le falta más respeto hasta ahora? ¿Nadie, cierto?
2: Acuérdate. A nadie.
0: No, la gente es mal pensada. ¿Sí o no? ¿Sí o no que la gente es mal pensada?
1: Cita de tu madre.
0: La gente le busca la quinta pata al gato.
2: Sí, la gente es mal pensada.
0: Todo para que yo me vaya para la casa y no sabes qué más, ¿cierto?
1: Cita de tu pueblo.
2: Exacto.
1: Conchita de tu casa.
0: Pero mire, mire, escuche, mire. Acuérdese, Conchita, de tu padre.
1: Mire. Acuérdate, Conchita, de tu
0: padre. Sí, pues si tiene mamá también la Conchita, hombre. ¿Cómo no, no se va a acordar de ella? No, no, la gente es así. Apuesto que me van a acusar. Me van a acusar. En todo caso, no estoy ni ahí. Sí. La cosa es mentir, ¿no?

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1: No, no entienden. Me han llegado muchos mensajes escritos al WhatsApp de la radio, más 569-7404-5986. Chiquillos, amigos, amigas, en Pichilemo, Lolol, Paredones, Bucalemo, San Fernando, Chimbarongo, Brasilla, Nancagua, Chépica, Solo Audio. Ah, esa no, este es todo, mira la canción que está poniendo. Apuesto que se curó el DJ. ¿Se curó, cierto?
2: Sí.
1: ¿Cierto?
2: Sí.
1: ¿Te tomaste algo?
2: Sí.
1: ¿Qué te tomaste? ¿Un whisky? ¿Un whisky?
2: Sí.
1: Cuéntalo, ¿te tomaste un whisky?
2: Sí.
1: Estoy tomando solo ahí. Estoy haciendo la previa solo, oye, DJ, sácate algo. Ya te tengo callado ya. ¿Para quién va esa? Pero dime, dime, dime. ¿Para tu mina? ¿Para tu polola actual o la ex? Dime, ya, pero dime, dime. Ya. Esta canción la dedica a DJ, sácate algo. No sé, ¿para quién?
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1: No sé si es para la actual o para la anterior. Pero este le dedica la canción a la otra. El tema es que una es rubia y otra es morena. Pero bueno, saluditos a la RTL, estamos en vivo, Domingo Alegre.